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tema se lo voy a dedicar para Noe Maxi. ¿Cómo dice? Arriba, arriba.

Las manitos arriba, arriba, arriba, arriba, arriba, Bueno. Sigue. ¿Dónde están las manos arriba? Yo quiero ver palmas arriba, arriba, arriba. Haciendo palmas arriba todo el mundo, sí. Un solito muy especial para Mariana, de parte de Pochi, ahí están todos los amigos. Por allá para Lady, para el Negro Núñez, que anda por ahí un amigazo de corazón. Ahí está. Un solito muy especial también a Negra Chaqueña, para vos. Este tema se lo voy a dedicar a una mujer que está muy lejos, pero por ahí anda. Un solito muy especial para ella. De muy lejos nos ven. Y se lo vamos a mandar este video. ¡Amor! ¡Amor! ¿Cómo te olvido si cada día te quiero más y más y más y más? ¡Eso! ¡Rico sabor!

Se lo voy a dedicar este tema a un amigazo de corazón, para el Negro Valdés. Para el Negro Valdés, su señora. Un saludito muy especial para ella también. Una amigaza de corazón. Muchísimas felicidades, chicos.

haciendo palmas arriba, ¿eh? Sufre, sufre, sufre. Porque quieres. Eso. Gerardo y los Chaques, a no confundirse, ¿eh? Bueno. Para Pablo Fernández y Iván. Ahí está. Oye, Manu. Salud. Bueno. Sigue, sigue, sigue, sigue, sigue. Un saludito para Chongi. Para Chongi, para el amigo Dieguito. Para Tati y Beto, un saludito muy especial. A todos los chicos tutucas ahí. Para Ailén. ¿Ailén está teniendo algo por ahí? Para Ailén, una amiga que está sola, un saludito muy especial. Y un saludito, ¿dónde está Noé también? Un saludito para Noé y para su amor. El amigo Max, un saludito muy especial para ahí. Para Erika también un saludito muy grande. ¡Oye! ¡Arriba, arriba, arriba, arriba, arriba!

¿Dónde están las manos arriba? ¡Nos vamos! ¿Ya se quieren ir a la casa a dormir? ¡Resistencia! Las manitos arriba, todo el mundo levantando las manos arriba. Yo quiero ver las manos arriba, por este costado también levantando las manos. Nadie, un saludito para nadie, ahí está. ¡Eque! Un saludito muy especial para Juan Cruz y su señora que anda por ahí. Un saludito muy especial para un amigazo de corazón.

sabes. De acá no vamos para allá. Bueno, las manitos arriba, arriba. Este tema se lo vamos a dedicar a un amigazo de corazón que está presente esta noche. Para el cantante de La Mosca que anda por ahí, un saludito muy especial. Un amigazo, fuertes los aplausos para él. Arriba, arriba. Para el cantante de La Mosca, un saludito muy especial. Por allá está, un saludito muy, muy grande para él. ¿Querés que cante conmigo? Guarda, ¿eh? Nadia, un saludito muy grande para ti, señorita.

0: ¡Nos vamos! ¡Nos robamos nada! ¿Vos querés remera? Ficho Producciones. ¡Los enamorados, manitos arriba! ¡Arriba, arriba, arriba! ¡Bien animada, si no!
1: ¡Para Valeria!
0: ¡Arriba! Dice que Nardo hasta que no le traiga una remera no canta, Ficho. ¿Mañana? ¿Ahora? No cantamos, boludo. ¿Cómo dice?
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0: ¡Arriba, palmeras!

0: Un saludito para la China, ahí está, un saludito muy grande. ¿Cómo nos debe faltar esta noche, China? Haciendo palmas arriba todo el mundo, levantando las manos. Arriba, arriba, arriba, arriba.
1: La Willy.
0: Yo no veo las manos arriba de nadie, viejo. Levantando las manos arriba. Esta noche es de fiesta. Porque ¿dónde están los chaques? ¿Dónde están los chaques?

0: Fabián, ¿qué sé que hace acá de este lado? Así nomás te digo. Los aplausos para Gerardo y los Chaques, ¿dónde están? ¿Qué pasó?
1: ¿Para Tutuca qué?
0: Para los Tutuca que se van a posada.
1: ¿Y Ficho?
0: Sin Chulito se van a posada.
1: ¿Y Ficho?
0: Ficho hoy está cumpliendo un mes más de aniversario. Un solito muy especial para él.
1: Ficho se va al paso.
0: Para todos los molestos que molestan a las 3, 4 de la mañana. Yo no quiero incluirme en eso.
1: Sí.
0: Para Chongi que molesta a su señora. ¿Puedo decir nombre? ¿Los Tutuca me permiten? ¿Sí? Voy a perder una amiga. A todos los molestos les voy a mandar este tema. ¿Cómo dice, maestro? No tengo.

0: mueve las manos arriba. Solamente, solamente los hinchas de Gerardo y los Chaques levantando las manos. Arriba, arriba, arriba, arriba. Le queremos agradecer a todos ustedes. Gracias a ustedes. Gracias a ustedes. Gerardo y los Chaques se va al sur, viejo. Gracias a todos ustedes. Nos estamos yendo a Misiones. Gracias a todos ustedes. Estamos por visitar Tucumán. Muchísimas, pero muchísimas gracias, Resistencia. Vamos a representar a todos ustedes y estamos muy contentos de corazón. Muchísimas gracias, de verdad. Le debemos muchísimo a todos ustedes porque ustedes hacen Gerardo y los Chaques. Y gracias a ustedes estamos hoy acá en La Palmera, viejo. Muchísimas gracias. Yo quiero ver las manos arriba, arriba, arriba, arriba, arriba. Y las manos arriba, quiero palmas. Yeah. Los manitos arriba, quiero palmas.
1: Así, así, así.
0: Y arriba,
1: arriba.

0: ¡Nos vamos! ¡No, no vamos nada! ¡Eso! ¡Que nos corre la patada! Fabián, levántame la mano arriba así. ¡Nos vamos! Fabián, bueno, te imaginas la sé que yo tengo, hermano. Hasta que no venga acá un champán y dos vinos, no sé qué hacemos. Chulo, muchísimas gracias, ahí está. Vamos a seguir, claro que sí. Acá no se va nadie hasta las 7, 8 de la mañana, viejo. El grito de las mujeres para Gerardo, ¿dónde está? A él le gusta esto, todo eso. ¡El grito de las mujeres!
1: El grito para los hombres.
0: Nah. ¿Cómo dice?
1: Si no

manos. Palmas arriba, arriba, palmas. Eso, palmas arriba, arriba, palmas. Bueno, se lo voy a dedicar a los tutucas. Muchísimas gracias, corazón. Le quiero tanto, tanto a todos ustedes, pendejos de mierda. Vamos a ser malditos arriba, todo el mundo haciendo palmas. Arriba, arriba, arriba, arriba, arriba, arriba.

celebraron, ahí está. Eso, un saludito para mi prima Eli, que está por acá, un saludito muy especial para ella. Eso, vamos a seguir. Todos a la Ilene Posadas, ahí está. Un saludito muy especial a Tutuca que se va. Para los amigos fanáticos ahí, un saludito muy grande. Venga, señorita, venga, venga, venga. ¿Se viene a bailarlo? Bueno, bueno. Sigue, sigue. Bueno, bueno. Sigue, sigue.

Entonces, ahí está. ¿Dónde están las manos arriba? Yo quiero ver las manos arriba, todo este costado levantando las manos arriba. Haciendo palmas, palmas, palmas, palmas. De acá no nos movemos hasta las 7 de la mañana.

¡Nos vamos! Yo quiero que brinden un fuerte aplauso para este señor que está acá en La Voz. Para el señor Gerardo Vargas. El único en su estilo y el único creador de Gerardo y los Chaques, viejo. A no confundirse y a no comprar verdura. Así nomás le digo.

0: Decía algo, boludo, qué sé yo.
1: Vamos.

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1: Pero qué lindo que la historia de Los Ángeles Negros continúa adelante y eso es algo maravilloso. 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

Yo pensaba que había adelgazado, mira nomás. Exacto, mierda. ¿Qué? Esa es una canción para los casados, solo una vez. Llega el marido a su casa. No, no, no voy a cantar esto, voy a cantar una canción.

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0: esa música ahí que me empezaba. Sí, señores, vamos, mi bote, ¿cómo dice?
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45 minutos en toda la República Argentina. Buen día, banda. 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Acá estamos comenzando un nuevo jueves, en este caso con 6 grados de temperatura y mucha humedad presente que supera el 90%. 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Te acompañamos en una jornada bien mundialista. ¿Estás listo para participar? Bueno, manda tu audio como toda esta gente ya lo hizo al 3416-660-326.

Claro, cuando yo conté este cuento, fue a pedido de un paisano de la colectividad de Resistencia, y enseguida se hizo escuchar la otra colectividad que pidió un cuento de turco. Y aclarando esto públicamente, nosotros le decimos turco a los árabes, porque en la Argentina no hay demasiado turco. Hay bastantes árabes de distintas partes de la Arabia. Y para nosotros habla con la B larga y ya está crucificado, turco. Tiene hija con ojos lindos, peor, turco, la hija del turco. Y esta vez lo llaman Amin, Ajata Haimur, que era el personaje de mi historia, porque era de la zona nuestra. Y por rara coincidencia, el turquito este tenía tienda. Y lo llama el hijo, dice, Salomón, venga un momento para acá usted. Se va a cruzar enfrente de la casa de Don Amado, le va a decir a Don Amado que le preste el martillo para clavar un clavito, un tela al vidriera, enseguida te volvemos. Cruza el pibe que ya era criollito y hablaba como los del pago y le dice, Don Amado, dijo mi papá si le puede prestar un momento un martillo para clavar un clavito en la vidriera que enseguida le devuelve. Don Amado lo miró de arriba abajo y dice, dígale a su padre que no, que el martillo no se presta porque se gasta. Cruza el pibe desilusionado, lo encara al padre. Papá dijo a Don Amado que no le presta el martillo porque se gasta. Turco amarrete, saque el martillo nuestro entonces.

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Son las 7 de la mañana con 14 minutos. Es el jueves 21 de mayo del 2026. Acá estamos, queridos amigos, comenzando nuevamente una nueva emisión de este programa titulado Lo Mejor del Chamamé. Desde aquí, desde Margarita Belén, en la provincia del Chaco, estaremos acompañándolos hasta las 9 de la mañana con el cancionero litoraleño, con esta historia que se escribe nuevamente en la página de Lo Mejor del Chamamé. Esta historia que permite encontrarnos con ustedes cada mañana y volver a renovar las expectativas de que puedan disfrutar, puedan compartir y acompañar cada jornada. Siempre los mejores deseos para cada uno de ustedes y que por supuesto se les cumplan todos los proyectos que tengan preparados o tengan la intención de poder hacerlo, que se les cumpla. Como siempre decimos, somos solamente una compañía, pero buena compañía de esta nuestra querida música, nuestro cancionero litoraleño, ¿no? Inmenso, extenso, amplio, con muchos, muchos artistas que van pasando cada mañana, renovando, por supuesto, la programación todos los días, intentando por lo menos hacer algo nuevo cada día, siempre acompañados de ustedes, que son los que llevan adelante también a través de sus mensajes, a través de sus saludos, sus audios, sus buenos deseos también, porque la audiencia tiene eso. Siempre te desea un buen día, siempre te desea una buena jornada, y nosotros también. 3624958002. Reitero, 3624958002 es nuestra vía de comunicación, donde pueden escribirnos, donde pueden contarnos, mandarnos un audio, ¿por qué no? Desde dónde nos están escuchando a esta hora de la mañana. Y ¿por qué no también decirnos qué canción quiere escuchar? Elija usted y nosotros los programamos. 4 grados 7 décimos la temperatura a esta hora de la mañana. La humedad en el 96%. Presión 1019.3 hectopascales. Con vientos del sudoeste a 4 kilómetros en la hora. La visibilidad está reducida a 4 kilómetros. Atención a la hora de salir a la calzada asfáltica. Mucho cuidado. Viajar tranquilos. Salir con tiempo. Ganar 5 minutos. Siempre. Pero yendo con tranquilidad. Para hoy se espera el cielo algo parcialmente nublado durante la jornada, con una máxima de 19 grados. Mañana viernes, les adelanto, mañana viernes, mínima de 6 grados, máxima de 18. Irá en ascenso la temperatura a partir del domingo. A partir del domingo, la temperatura irá en ascenso. Comenzarán a sentirse un poco más temperaturas cálidas que llegarían para el miércoles en 26 grados de máxima y 16 de mínima. Reitero, miércoles se esperan temperaturas de 26 grados de máxima y 16 de mínima. ¿Sí? Atentos con esto, que es importante, porque volveremos a tener días de calor después de este frío de varios días, de varias horas, de varias noches, de varias mañanas. Volverá el calorcito. Así que estén atentos. No guarden todavía los pantalones cortos, las ojotas, porque parece ser que vamos a volver a usarlas la próxima semana a partir del miércoles. Mis amigos, solamente saludarlos, que tengan una hermosa mañana. Vamos a compartir música, si les parece, ¿no? Ramírez Otazo, en la mañana, siempre, siempre te...

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2: 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Llega para ustedes el Pampa Oberá a mi Oberito Rosado.
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Bellaqueando siempre a vuelta las cruces lo llevó. En el salto se volcó y aprovechó la volada, dando una mortal sentada que casi lo despidió. 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Un criollo le tiró un pial y gritó, ¡viva cuñao! 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Salió el gaucho trompezando totalmente acalambrado. 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
2: Bueno, dedicábamos un poco de milongas, camperas, también correspondiente, ¿no?, a aquellos amigos que trabajan ahí en el campo y que nos piden, y a veces por cuestiones de tiempo no podemos llegar a complacer. Bueno, hoy hemos hecho de su mañana un encuentro, por ejemplo, ¿no?, con Pampa Oberami o Berito Rosado. Juan Cruz Merlo nos dejaba al Vallito Bichao. De paso le mando un abrazo grande a Pachín Merlo, a Juan Cruz Merlo. Personas que conocí en el recorrido de los escenarios, por ahí me he encontrado, así que les mando un abrazo a los dos. Bueno, por ahí cuando tenga un tiempito voy a conversar con Juan Cruz, que seguramente sigue en la carrera, ¿no? Lo veo siempre, lo sigo. Sigue en la carrera de la improvisación y esto de compartir los escenarios de jineteadas y, bueno, ya grandes espectáculos. Así que un gran abrazo al querido Pachín y también a Juan Cruz Merlo. Grandes amigos. Y por último escuchábamos esta versión de Mario Pino, ¿no? El Jaguar Overo, que siempre también está entre los pedidos de la gente. Espero que les haya gustado, ¿no? 3624958002, ¿sí? Buen día, Claudio, te estamos escuchando desde Buenos Aires. Un lujo la radio. Acá estamos con mi papá trabajando, soy Sergio Soto. Y mi papá, Lorenzo Soto. Sí, mi amigo, ¿de qué parte de Buenos Aires? ¿Qué parte de Buenos Aires están? Ya le vamos a pasar, por supuesto, la aplicación y también para que puedan escuchar a través de YouTube. Vamos a pasarle la aplicación de la radio, decía, donde pueden descargar y escuchar con su celular, donde quieran que estén. Manos libres, no necesita, obviamente, auricular. Y ahí estamos, de 7 a 9 de la mañana, cada jornada, cada nuevo día. Y saco a Bitbol, la Calandria cierra esta primera hora de programa.
3: 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Por su canto dulce y puro, Dios premió luego a esta china, transformándola en calandria de mis selvas correntinas.

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0: Bueno, tenemos un tiempito para escuchar un poco de música guaraní, como corresponde. Gracias a todos los que están escuchando. Buen día, amigo. ¿Qué tal pa' amaneciste hoy? A ver si dejaste de comer bien y hacerte en el gimnasio. ¿Qué hice en el flow? En el gimnasio. Mojarrita, un abrazo. Te estoy escuchando, amigo. Gracias, Ezequiel Mancuello.
1: Lázaro Caballero.
0: José Luis. Mirá si está escuchando Pancho, José Luis. Ay, ay, ay. Ya debe estar Pancho. ¿Qué dice? Ya debe estar escuchando Pancho, seguro. Ahí te va a contestar, Un abrazo grande para vos, José Luis, para tu compañera. Sí, las cosas de la vida, ¿no? Un abrazo grande, querido. Gracias por los mensajes, están escuchando desde Buenos Aires. Y aunque usted no lo crea, me están escuchando desde Buenos Aires gente que son de Ingeniero Butge, Quesada y Guaminí. ¿Sí? Quesada y Guaminí, justo ahí. Están escuchando. Así que un gran, gran abrazo. Gracias por compartir, chamigo. A Sergio Soto, Lorenzo Soto y familia. Quesada y Guaminí. Gente de Ingeniero Butge. Un abrazo grande. Qué lindo recuerdo, che. Ingeniero Butge. Por allá, de por allá, contraje yo mi guaina. De por allá traje yo mi guaina de Ingeniero Butge, será. Está escuchando ella ahora. En la carnicería, le mando un abrazo. Mi guaina de Ingeniero Butge. Una morocha de espampanante. Mirá si está escuchando ahora. 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Así que a todos a prepararse, porque el 25 de mayo, aparte de ser un día patrio, locro por todos lados, che. Y el 24, vamos a bailar nosotros en el Club Juventud. A partir de las 2:30 ya va a estar abierto las puertas para que puedan ustedes disfrutar. Una linda bailanta, vamos a empezar temprano porque hace frío. Hay que cuidarse también, chaque el frío. 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El 24, domingo 24, Chúcaro, buen día.
2: ¿Cómo va, Keco? Buen día, buen día. Acá estamos prendidos en la sintonía. Keco, pasame ese tema de los reales, una botella en tu ausencia. Ese es los reales. Pásame ese. Bien, bueno. Un tema, ese que dice un tema en tu ausencia, un tema en la mesa, una botella de la mesa, ¿no?
0: Ajá.
2: Yo no me acuerdo, ahora che, ay, es como el nombre del tema, che. Y pasame tu número de allá, entonces los transfiero los tuyos.
0: Ay, ¿entendés? Chúcaro viejo nomás. Gracias, querido. Creo que será esta, che, si no me equivoco. Pero lo voy a buscar. Pero vamos con esto de los reales para el Chúcaro. Gracias, amigo. Buen día.

0: Mencho.
1: Tenés que pasarme, Gordi, buen día primero. Saludo a Mencho. Pásame un audio con el zapucay de él, que lo voy a grabar y lo voy a dejar acá para pasarlo. ¿Ah? Lindo zapucay tiene, che, pero vos sabés que el video no se escucha bien. Si lo tenés cerca, grabale un zapucay y pasame en modo audio y lo voy a dejar acá para pasarlo, mi amigo Mencho.
0: ¡Mencho!
1: Estamos escuchando a Ariel Gauna. Señores, estamos en vivo. 38 minutos de las 8 de la mañana. ¿Qué dice Mercedes? Te estamos escuchando, ¿sabes? ¿Te acordás de nosotros? Siempre me acuerdo. ¿Cómo que no?
2: Me va a disculpar, señora.
1: Me va a disculpar, señora. Pero no recuerdo. Bueno, un abrazo grande para Nilda, el ruso y toda la familia. Qué lindo que estén acompañándonos tempranito. Hace frío, cuídense. Que no se terminen los temas. ¡Pelanca! Portate bien, Pelanca. Un abrazo, amigo. Bájese, señor, de ahí. ¿Qué hace ahí arriba?

0: apocalipsis.
1: Describen así, escuchen esto, la verdad. Hola corazón, me tenés olvidada ya, ¿eh? Pásame algo de los vecinos o los reales también, si puede ser. Ah, mira, yo. Me tenés olvidada, me puso la app.

0: pero nada.
1: Encima arranca y dice: hola corazón, me tenés olvidada, ¿eh? Muy está Claudio Vallejo.
2: ¿Cómo sube ese muchacho?
0: Yo no soy aquel.
1: ¿Quién será, no? Ya todos se están preguntando.
2: Vamos, Luca, vamos, Luca.
1: Minutos, che, qué linda que está la mañana. Mañana fría que va. Atención con esto, porque a partir del miércoles de la semana que viene, escuchen lo que les voy a decir. Ya vamos a tener temperaturas entre 26 grados de máxima y 21 de mínima. Así que si pensaba que vamos a seguir con el abrigo toda esta semana, no. Hasta el martes por ahí ya tenemos 21 grados. Irá en ascenso, así que para el miércoles de la semana que viene hay que sacarlos cortos, maestro.
2: De Pinta San Jorge. Al amigo Macario Benítez.
1: Guarda la hélice. ¿Y qué saben ustedes quién me escribió? ¡Qué va! Mirá que son chumas. Ya le van a ir a cortar en la carnicería, seguro. ¡Ay, mirá! ¿Qué? Con le mandaron saludos. Mentira.
3: Bueno, Pablo, dale, dale. Para la muchacha, che, pa, un saludo para Miranda, Sofía Fernández, de Costa Inés. Ponerle los príncipes, ponerle los príncipes. Dale, dale, dale.
2: Y nos vamos con...
1: Este es bueno, ¿eh? Este sí que siempre está.
3: Pablo, dale, dale. Para la muchacha, che, pa, un saludo para Miranda, Sofía Fernández, de Costa Inés. Ponerle los príncipes, ponerle los príncipes. Dale, dale, dale. Nos vemos.

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Si necesitas, obviamente, hacer una mudanza o algo, ahí yo lo estaba contando. ¿Ah? ¡Oh, chamamé! Sí. ¿Vos sabés lo que me pasó, mi amigo? No vas a creer. Ya tiene novia mi ex. ¡Ja! ¿Qué voy a hacer? Ya tiene novia.

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1: Ya, la tenía la buena, che, porque no ha terminado, tomar cocido, ¿no?
2: ¿Qué le pasó, Bárbara? Este es... ¡Ay, Dios!
1: Buena, Claudio, buena, buena. Hay que cuidar a la señora buena, che, porque nos ha terminado tomando... Buena, Claudio, buena, buena. Hay que cuidar a la señora buena, che, porque nos ha terminado tomando cocido, ¿no?
2: ¡Qué bárbaro! Hay que cuidar a la señora de una. Y bueno, Raulito, así es. Hay que cuidar lo que uno tiene, maestro. ¿Eh? Si no, vamos a tomar cocido nomás. ¡Ah, claro! Ya sé por dónde viene. Ahora entendí. No, pero yo... plata y miedo nunca tuve, Raúl.

0: Bueno, mi amigo Pelanca, vamos con algo de los Matuá. Sí, para, acá voy a mandarle saludos también con los Matuá mercedeños para el amigo Ezequiel, que está escuchando. Va para el amigo Pelanca.
1: Nombre y apellido.
0: Un abrazo grande, che amigo, gracias por estar. Los Matuá.
1: ¿O no lo

Bueno, luego de esta interpretación nos queda la despedida, por supuesto, ya son las 9 de la mañana. Muchas gracias a todos los madrugadores que arrancan tempranito, escuchando la radio, compartiendo con nosotros. Que tengan un hermoso día, che, amigo. Hoy que ya es jueves, mañana Santa Rita, che. Santa Rita de Cabo, qué lindo. Capaz que nos vamos a Tirol, che. Todo depende. Un abrazo para todos, que tengan un lindo día, che, amigo. Que todos los proyectos que tengan para hoy se les cumplan los mejores deseos. Y recuerden siempre, siempre, siempre, siempre, la vida son 3 días y ya pasaron 2. Chau, muchas gracias.

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1: 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Nacionales.
2: Debate en diputados, zonas frías. El gobierno logró dar media sanción al recorte de subsidios al gas. Fue tras una maratónica sesión en la Cámara Baja. Hubo 132 votos a favor, 105 en contra y 4 abstenciones. El principal cambio acota el beneficio a hogares de la Patagonia, Malargüe y La Puna.
1: Política.
2: Bullrich adelantó su declaración jurada en medio de la investigación a Adorni. La jefa del bloque de senadores de La Libertad Avanza se anticipó en más de 2 meses al plazo del 31 de julio. La jugada se da en el marco de la tormenta política que salpica al jefe de gabinete por supuesto enriquecimiento ilícito. El PJ Federal hará un nuevo encuentro para consolidar su armado político y su programa económico. El encuentro será en Concepción del Uruguay, Entre Ríos. Aún no hay fecha exacta definida. Quieren enfocar el tratamiento de temas por regiones y que el espacio se mantenga activo.
1: En el mundo.
2: La OTAN debate en Suecia el aumento del gasto en defensa ante la presión de Estados Unidos y el repliegue parcial de tropas en Europa. El secretario general Mark Rutte explicó que el encuentro en Helsingborg estará centrado en la implementación de los acuerdos alcanzados en materia de inversión militar y en el fortalecimiento de la producción industrial de defensa en ambos lados del Atlántico.
1: Deportes.
2: Con un partido vibrante de buen día, el Aston Villa del Divo Martínez goleó 3-0 al Friburgo y se consagró campeón de la Europa League. Los dirigidos por Unai Emery vencieron el conjunto alemán en Estambul y celebraron el título de la segunda competición de la UEFA.
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Qué gusto, qué placer saludarlos, darles los muy buenos días. Bienvenidos a todos los amigos, a todas las amigas que, como en cada mañana, arrancamos juntos la transmisión en vivo de Mañanas de Radio, desde Río Grande, desde el norte de la Isla Grande de Tierra del Fuego. Sean todos ustedes bienvenidos. Nuestra cortina de apertura de la mano del gran John Paul Young, que nos dice que el amor está en el aire.

0: Saludo a los amigos de Cadena Infinita 91.1 para Río Grande, Tolhuin y Ushuaia 98.9. En el barrio de San Cristóbal, los saludo a mi amigo Julio Roberto Montarón. Para avivavoz.com.ar, integrante de la cadena Radio Saga Argentina. Y en la Patagonia Norte, allá en el norte, en la provincia de Neuquén, ciudad de Centenario, el amigo Kevin Erickson nos conecta con Estación Tropical, Estación Deportiva 103.5, en Centenario, muy cerquita de Neuquén capital, por www.satelitaradio.com.ar. Hasta el mediodía, esto se llama Mañanas de Radio. Lo que pasa, lo que pasó y lo que va a pasar. En la Tierra del Fuego, en la Patagonia, en la Argentina y en el mundo. 3 horas de radio, 3 horas de radio en vivo desde Río Grande, capital nacional de la gloriosa gesta de Malvinas. Muy cerquita del aeropuerto internacional de nuestra ciudad, directamente desde los estudios centrales de la radio, ubicado en la intersección de las calles Águila Mora y Chorlo Ceniciento. Desde acá transmití Satélite Radio, emisión online 24 horas de información, buena música en tu compañía. De esta manera, con el amor que está en el aire, comenzamos nuestro derrotero hasta el mediodía, con la información y la buena música.
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0: Los clásicos de los 70, de los 80, de los 90, en nuestra primera hora de transmisión, 9 de la mañana, 9 minutos, en toda la República Argentina. Sean todos ustedes bienvenidos a Mañanas de Radio.

0: sabe qué día es hoy.
1: 21 de mayo. El 21 de mayo de 1903, se emplaza en Buenos Aires la fuente de las Nereidas de la notable escultora salteña Lola Mora. En 1942, ese mismo día, en Buenos Aires, se declara monumento histórico la iglesia de Nuestra Señora de Belén y parroquia de San Pedro González Telmo, cuya construcción comenzó en la primera mitad del siglo XVIII.
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Alana Miles, Black Velvet en la apertura musical. Qué linda música con la que arrancamos en esta jornada de hoy, día jueves 21 de mayo del 2026. Ya tengo los datos del tiempo actualizados, totalmente actualizados para la ciudad de Río Grande, sin sol. Habrá expectativa de sol en la ciudad de Río Grande, en un ratito te lo cuento. Estamos en vivo desde satelitaradio.com.ar, compartiendo la buena música de cada mañana. Actualizamos los datos del tiempo de la hora 9, con cielo mayormente nublado, con una temperatura de 2 grados 2 décimas sobre cero, con el viento del oeste a nada, a 8 kilómetros. Se estará acercando la temperatura al grado cero como para tener una expectativa de nieve. Pregunto nomás, no pregunto. Meteorólogo es el señor Viera, no, yo no. Meteorólogos son los integrantes de la base aeronaval Pioneros Aeronavales del Polo Sur. Humedad del 81%, presión 1014.9. La estación meteorológica, nuestros vecinos acá, a 3 cuadras. Visibilidad óptima de 30 kilómetros. La máxima prevista para hoy rondará los 9 grados. Niebla, mucha niebla en la mañana.

Ya tengo la tapa de los diarios, que habitualmente en cada mañana damos lectura. Antes quiero saludar a los oyentes que se van sumando de Río Grande, de Tolhuin, de Ushuaia, con la música del ritmo del señor Rick James. Esto se llama Disparo de Amor. 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El amigo Gabriel Pucho, Nico, el amigo Charlie, el amigo Luis, el amigo Roque. Para el amigo Fernando,

0: Rápidamente nos vamos a la ciudad de Ushuaia, agarramos ruta 3. Llegamos de aquí a 200 kilómetros, nos separan de la ciudad capital de Tierra del Fuego. Título principal del diario Prensa de hoy: la Fiscalía dejó el proceso en manos de la jueza electoral Mariel Zanini. Modificación de la Constitución pausada por la justicia electoral. La jueza electoral Mariel Zanini había consultado al Ministerio Público Fiscal tras la derogación legislativa de la ley de reforma y un recurso judicial en trámite. Entendemos que ahora va a continuar el proceso eleccionario porque ya han sido dadas las respuestas solicitadas, indicó la secretaria de Coordinación Legal y Técnica, la doctora abogada riograndense María Ángeles Arroyo. Tierra del Fuego no es sitio de un contagio probable. La reconocida bióloga Carla Beliomo participa de la misión científica enviada por Nación. Con barbijos, guantes y protocolos extremos, investigadores del Malbrán recorren Ushuaia y el Parque Nacional para capturar y analizar roedores. La profesional admitió que hasta hoy no existe evidencia de que la pareja fallecida se haya infectado en Tierra del Fuego. Esto está ocurriendo en los tribunales de la ciudad de Río Grande, juicio por un asalto ocurrido en la margen sur. El remisero no pudo reconocer a quién lo...
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7:39 en toda la República Argentina, www.satelitaradio.com.ar para los amigos que están conectados vía internet, aquí, allá y en todas partes. Muchas gracias a la gente que se va sumando en cada mañana, y la verdad que nos pone muy contentos saber que hay tanta gente conectada en la mañana de la radio. Quiero saludar a los amigos que nos escuchan desde la ciudad de Ushuaia. Le mando un cariño grande a la doctora Griselda Engelhardt, dije bien, Engelhardt. La ciudad de Ushuaia, la capital de Tierra del Fuego, el fin del mundo, tiene una temperatura a esta hora de 6 grados 5 décimas sobre cero, con cielo mayormente nublado. Viento del oeste a 6 kilómetros, no tienen nada de viento. Cuando Ushuaia no tiene viento, una realmente fantástico. La humedad del 77%, con una máxima prevista para hoy, escuchen esto en Ushuaia. A través de la 98.9, Cadena Infinito hace pie en la capital fueguina. Retransmite en vivo y en directo Mañanas de Radio. Saludo a todos los amigos que tenemos allí en la capital de Tierra del Fuego. 12 grados la máxima prevista para hoy, 12 grados. Habría que activar el Zapolán Ferrini mínimo. Más de uno por ahí se acuerda del Zapolán Ferrini, pero la protección por ahí, ¿no? 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Han cambiado los tiempos, han cambiado muchas cosas. ¿Te acordás de The Buggles? El video mató al ídolo de la radio, a la estrella de la radio. Esto era año 1980, 1981, qué lindo. 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

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Ah, y nombrando a Mañanas de Radio, la gente linda de El SAR Casa de Comidas, tiene una gentileza para los oyentes de Mañanas de Radio. Qué linda canción la que estamos disfrutando. Video Kill the Radio Star. Esta la cantábamos cuando íbamos para la secundaria. No, Walkman, no teníamos nada, no. La aprendíamos de escucharlo a Carlitos Beliar en Radio Colonia la noche anterior. Una tono más chiquita, esa era la que tenía papá. Y Coti tenía otro, era más grande, ya era una Tonomac. Seguimos disfrutando en la mañana de la radio 9:45.

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Quiero compartir con ustedes en la tapa del diario Provincia 23. La elección a convencionales constituyentes sigue en marcha. Sostuvo que el proceso constituyente no debería paralizarse. La secretaria de Coordinación Legal y Técnica del Gobierno Provincial aseguró que el dictamen, María Ángeles Arroyo, aseguró que el dictamen del Ministerio Público Fiscal despejó las dudas sobre la vigencia de la ley 1529 y el alcance no suspensivo del recurso de queja presentado ante la Corte Suprema. La elección a convencionales constituyentes sigue en marcha. Ushuaia tiene a la mitad de su población sin servicios y un municipio manejado para los amigos. ¿Quién dijo esto? El histórico empleado municipal y dirigente barrial Luis Santa Cruz cargó con dureza contra la administración camporista en la capital fueguina y denunció una ciudad convulsionada con miles de vecinos viviendo en situación irregular, sin gas, agua ni cloacas, mientras el municipio despilfarra recursos. Una fotografía de lo que es la imagen del sector alto en la montaña. En otro titular, esto creo que tiene que ver ya con el puente que une la margen sur con el resto de Río Grande. Proponen sumar un tercer carril al puente General Mosconi. Un tercer carril, ¿y esto cómo sería, no? La idea es aliviar el tránsito y facilitar el paso de emergencias, señaló Sergio Frecia. En otro titular, empleados de comercio aseguran que, escudados en la crisis, los empresarios multiplican el trabajo en negro. Aparece en la fotografía Daniel Rivarola. El municipio avanza con el hormigonado de la calle Punta Popper en la primera etapa de la obra. Desde acá hacemos voto y fuerza y le mandamos la mejor de las vibras y la mejor de la sonda para que se concrete antes del invierno. En Tolhuin, municipio de Vilea Provincial, realizan trabajos preventivos en el acceso a las termas. En el área de salud, profesionales marchan y advierten sobre nuevas medidas de fuerza. Y el último titular del diario Provincia 23. No hay que reemplazar la industria, hay que fortalecerla, sostuvo Juan Pablo de Luca, cuestionó el modelo económico nacional y defendió la promoción.

0: transmitimos desde el extremo sur de la Patagonia Argentina, como a cada momento, Satélite Radio.
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0: Salieron a la venta las entradas para ver a Karol G en River. El fenómeno musical más grande del momento, Karol G, finalmente confirmó su regreso a Buenos Aires y esta vez lo hace a lo grande. La cita para este evento histórico será el próximo 5 de febrero de 2027 en el mítico estadio River Plate, donde la colombiana presentará su show más ambicioso hasta la fecha. Ayer miércoles, desde las 12, se habilitó la preventa exclusiva para clientes de Mastercard BNA, quienes cuentan con el beneficio de hasta 6 cuotas sin interés. Si no tenés esa tarjeta, no te preocupes, la venta general con todos los medios de pago arranca hoy jueves 21 de mayo también al mediodía. El único canal oficial para adquirir los tickets es a través de allaccess.com.ar. Esta nueva aventura internacional denominada Viajando por el Mundo Tropitour nace tras el éxito rotundo de su álbum Tropicoqueta y su histórico paso por Coachella.
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1: El síndrome de Asperger. El síndrome de Asperger, descrito así por el médico austríaco Hans Asperger, es un trastorno del desarrollo cerebral, caracterizado por una alteración grave de las relaciones interpersonales y con trastornos de comportamiento repetitivos. Las personas que padecen Asperger suelen concentrarse u obsesionarse con un solo objeto o idea, ignorando todos los demás. Tienen problemas para relacionarse con adultos o niños de su edad, pues son incapaces de responder emocionalmente ante situaciones sociales habituales. El síndrome de Asperger afecta más a los niños que a las niñas, en una proporción de 3 a 7 por cada 1000 en edades de 7 a 16 años. Los síntomas pueden ser evidentes en los primeros meses de vida, observándose el retraso motor en el periodo preescolar y el déficit de la interacción social en la etapa escolar.

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La música que nos acompaña, llegando ya a la hora 10:01 en toda la República Argentina. La música Colin America, no puede faltar. En esta mañana quiero saludarlo al amigo Maxi Esperanza, que nos dice: te estoy escuchando desde la 98.9 en Ushuaia. Muchas gracias, querido Maxi. Va a estar presente aquí este próximo fin de semana con su obra de teatro, el amigo Maxi, allí en Tierra de Teatro, en la calle Schweizer. Claro que sí, el cielo está muy lejos, 24 de mayo, 21 horas, y desde acá le deseamos todos los éxitos. Nosotros nos tenemos que ir urgentemente al flash de noticias de la hora 10, como en cada hora actualizamos la información de lo que pasa en la Argentina y en el mundo, y en un ratito estamos de vuelta.

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4: Flash de noticias. Nacionales.
5: Axel Kicillof se lanza en busca del voto joven para disputarle un electorado clave a los libertarios. El sábado 6 de junio lanzará con un acto en San Martín el MDF Juventud. Se suma el MDF Ciencia y Universidades, Mujeres y Diversidades y Salud, que también se lanzará la semana que viene.
4: Política.
5: Tocamos un piso. El gobierno registra un repunte en su imagen, pero advierten por la situación política. Una leve mejora en las encuestas brinda alivio a sectores oficiales preocupados por la percepción pública. Mientras persisten tensiones políticas, recortes presupuestarios y desafíos en la relación con las provincias aliadas.
4: Tribunales.
5: Juicio por los cuadernos. Declara el encargado del edificio donde vivió Cristina Kirchner en Recoleta. Durante la investigación dijo que vio ir y venir bolsos y valijas y al entonces secretario privado Néstor Kirchner, Daniel Muñoz, entrar y salir del departamento del matrimonio presidencial. La responsabilidad del comandante es absoluta. Fuerte testimonio en el juicio por el ARA San Juan. El contraalmirante Gustavo Krasser declaró en el juicio oral por el hundimiento del submarino y habló sobre la autonomía de mando, el estado operativo del buque, las condiciones del Atlántico Sur y su trabajo como asesor técnico de la comisión investigadora creada por el Congreso tras la tragedia.
4: Deportes.
5: San Lorenzo empató 2-2 ante Santos y quedó un paso de clasificar los octavos de la Copa Sudamericana. El ciclón de Gustavo Álvarez se repuso a un 0-2 en Brasil, igualó la historia en el complemento y se mantiene en la cima del grupo B con vistas a la última fecha.
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la música de Charlie García, Luis Alberto Spinetta y la música nacional que nos acompaña en nuestra segunda hora de transmisión. Saludamos y le damos la bienvenida a quienes se van sumando a esta hora de la mañana, 10:15 en toda la República Argentina. Transmisión en vivo de Mañanas de Radio desde satéliteradio.com.ar en la ciudad de Río Grande, al norte de la isla grande de Tierra del Fuego, Antártida e islas del Atlántico Sur. Extremo sur de la Patagonia Argentina. ¿Qué pasó con... ¿qué pasó con el subsidio al gas? Todo eso y mucho más en la información actualizada a esta hora de la mañana.

0: cargado de información, www.satelitenoticias.com. Te recuerdo que nuestro WhatsApp es el 2964-540786. Para estar conectados, para recibir tu audio, tu mensaje, gracias al amigo Maxi Esperanza desde Ushuaia, que nos dice que a través de Cadena Infinito Ushuaia 98.9. Dice, te escucho un ratito en el auto y después cuando vengo te escucho por internet. Muchas gracias, querido Maxi. Te va a estar presente este fin de semana en Tierra de Teatro. De la mano del Rock Nacional abrimos nuestra segunda hora de transmisión. Diputado Jorge Coqui Araujo denuncia un ajuste encubierto en la zona fría. Se lo mostró muy picante, muy enojado, un tanto enojado. El diputado nacional por Tierra del Fuego, el doctor Jorge Coqui Araujo, lanzó duras críticas contra el gobierno nacional por la modificación del régimen de zona fría, a la que calificó como un ajuste encubierto que golpea directamente a las familias fueguinas en uno de los servicios más esenciales. Jorge Araujo alertó que la iniciativa oficial no solo recorta el alcance del subsidio, sino que desnaturaliza completamente el espíritu de la ley diseñada para compensar las condiciones climáticas extremas de la Patagonia. Lo que están haciendo es trasladar el costo al ciudadano. Hoy se paga aproximadamente el 50% de la factura. Con este cambio vamos a pagar cerca del 80%. Es un tarifazo disfrazado de reforma técnica. Estamos tratando de ubicarlo al diputado nacional por Tierra del Fuego, Jorge Coqui Araujo, con siempre hemos tenido línea directa, línea abierta. Desperté,
1: queriendo soñarla. La palabra de ustedes. Algún tiempo atrás.
0: Compartimos a esta hora de la mañana algunos títulos de etapa de diarios de tirada nacional. Desahogo, bueno, sobre el final. Un disparo al arco de Juanfer. El rebote que fue captado por el joven Pereira, River 1, Bragantino 1. Desahogo sobre el final. Racing recibe a Caracas con la obligación de ganar y el Dibu Martínez, Dibu campeón a menos de un mes del Mundial, llega afilado el Dibu. San Lorenzo se trajo un puntazo de Brasil, es bravo Brasil. Exportaciones récord y el superávit llegó a 2.700 millones de dólares. Media sanción de la ley Hojarasca. La ley Hojarasca es un cúmulo de leyes obsoletas impulsadas por el gobierno para derogarlas. Y al proyecto por los cambios en zonas frías que nos vería afectado aquí a los patagónicos. Es lo que está pasando. Por el clima vuelven las restricciones a industrias y estaciones de GNC. Títulos de tapa del diario Crónica. En tanto que el cronista dice, el gobierno destrabó al Congreso y negoció con algunos gobernadores del norte. Vos me das los votos, yo te habilito la billetera. Esto es así, siempre fue así. El gobierno destrabó al Congreso y logró darle media sanción a una ley que limita subsidios. Modifican el régimen de zonas frías para la tarifa de gas. Antes se votó la ley Hojarasca. Leemos la tapa de diarios publicadas en nuestro portal digital de noticias, satelitenoticias.com. saludo a mi amigo Kevin Erickson desde Río Grande. Va el saludito para la zona de Centenario, ciudad de Centenario, los amigos de Estación Deportiva. Kevin Erickson, muy buenos días. Nos manda una info desde ahí. Aten amenaza con ir al paro. Aten Provincial advierte sobre un inminente paro docente en todo Neuquén tras denunciar persecución y fallas edilicias. Es lo que está pasando en la zona norte, en la Patagonia Norte.

La música del dúo Pastoral a las 10 y 25 de la mañana. Hace 43 años nos dejó físicamente Alejandro de Michele. Uno de los integrantes junto a Miguel Ángel Erauskin de este dúo que dio tanto que hablar en el rock nacional allá por los años 70. 20 de mayo, pero de 1983, en un accidente automovilístico, en una fría madrugada, se nos fue nuestro querido Alejandro de Michele, una de las mejores voces del rock nacional y un gran poeta sin lugar a dudas. Dice: mis padres lo conocieron perfectamente durante años, todo lo que me contaron de él hoy lo confirman. Algunos artistas amigos de Alejandro, fans que cuentan con emoción que hablaron con él. Productor, compositor, guitarrista, formó junto a Miguel Ángel Erauskin uno de los dúos más importantes de nuestra historia. Junto a Gustavo Montesano también crearon Merlín, que podía salir de ahí, sin embargo, no sorprendieron gratamente. No fueron los sucesores de los Sui Generis, no fueron el legado de los Sui, cosa que creó la prensa especializada, como Ale lo llamaba, eran inclusive muy amigos. Tanto que Nito Mestre le pidió a Alejandro de Michele prestada la Martin, la guitarra de Alejandro, con la que tocaron en el Adiós Sui Generis. Hay una pregunta que durante años me hago, y otras personas también, porque sus pares nunca, le rindieron un homenaje. Agradezco a Silvina Garré, quien incluyó en su último álbum Grifana la Mujer, y en pandemia nos deleitó con Girasoles de Papel. Y a Gustavo Montesano, quien siempre lo recuerda. Pero aquí estamos nosotros, su público, sus fans, los que quedamos, los que nunca vamos a olvidar esas letras, esa música, esa poesía que nos regaló, que nos dejó el gran Alejandro de Michele. Porque nunca lo vamos a olvidar, es una persona inolvidable, su música y su voz nos acompañará por siempre. Alejandro, eternamente presente. Hace poquito tuve la oportunidad, de hacerle una nota a la señora Claudia Wojcinski, seguidora de Pastoral, pero que tuvo mucho que ver en el armado, en la organización, en la difusión del evento el 30 de abril en la Paternal, en Villa Crespo, de un homenaje donde estuvo presente Miguel Ángel Erauskin, su gran amigo, su gran compañero, y nosotros elegimos en el hospicio y este tema para recordarlo ayer en un nuevo aniversario del fatídico accidente automovilístico que le costó la vida al gran Alejandro de Michele. En Mañanas de Radio, Saca las Brujas, Pastoral.

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7 de la mañana, 48 minutos en toda la República Argentina. El señor que estamos escuchando, Juan Antonio Ferreira, se va a estar presentando próximamente en Río Grande. Este sábado 23 de mayo en la Casa de la Cultura, CAF en Tierra del Fuego con su banda en formato full band para presentar un show imperdible repasando los grandes clásicos de la historia y de su carrera. La formación reúne a Juan Antonio Ferreira en voz y guitarra, acompañado por Virginia Ferreira en guitarra, hija de Huff, Hugo Mense en bajo y Ricky el Griego Alonso en batería, en un formato potente y consolidado en escena. Con una trayectoria de más de 3 décadas, Huff es una figura clave del rock argentino, con una discografía de 14 álbumes, múltiples discos de oro y platino y una carrera que lo ha llevado a escenarios nacionales e internacionales. Se presenta Huff este fin de semana en Río Grande. Le agradezco al amigo Esteban Rius que vamos a tener una entrada, me dice. Esteban, querido. Los clásicos de Huff, no, tremendo, Creo que tenemos uno para compartir por acá. A ver cómo dice.

www.satelitradio.com.ar en transmisión en vivo como en cada mañana desde Río Grande al norte de la Isla Grande de Tierra del Fuego. Los saludo a mi amigo, mi gran asiduo concurrente a la zona de pesca aquí en los ríos, en el Río Grande, en el río Lago Fuego, bueno, en los lugares está permitido la pesca deportiva, en época de pesca deportiva, ya eso ha finalizado. Pero hay otros amigos pescadores que, por ejemplo, viven en Viedma, algunos viven en San Antonio Oeste, mi querido Sao, el golfo más azul del continente. Los salmones de San Antonio son tremendos. Pero tengo un amigo que me está escuchando a esta hora de la mañana, que me dice, yo voy a pescar a San Blas. Y él es, viste, de mostrar las piezas que él saca. Le mando un querido grande al querido Albertito. Zapatería Albertito en mi querido San Antonio. ¿Me están escuchando en San Antonio, amigo? Él se llama Fabián Fernández. Deja ver. El querido gordo Albertito. Él me está escuchando desde Viedma. Mira vos, ayer también se comunicó conmigo desde Viedma. Fabián, ¿sabés quién? Nuestro querido Javier Beco. Porque él se engancha, Sánchez, no te enganche, él se engancha de 12 a 14 en la radio acá, porque están los clásicos de los 70. Claro, con mi amigo Marco Fabián Cachito Millacahuín, que yo siempre le digo que él es el alma mater de la consola de sonido de Satélite Radio, por acá surge toda la magia, ¿entendés? Bajo las sábanas de Hub se presenta este sábado en Río Grande. Fabián Fernández, decime cómo se llamaba esa banda que una vez me dijiste que eran amigos tuyos y que sonaba, creo que empezaba con B corta. Ricky Torres, ¿desde qué barrio me escuchás, Ricky querido? Próximamente Ricky Torres, una figura del futsal, nacido acá en Río Grande, fueguino. No me acuerdo de qué barrio es el Ricky, le voy a preguntar de todo. ¿A qué jardín iba? ¿A qué escuela primaria fue? ¿La secundaria? ¿Cuando se casó por...? No, eso no, me dice Ricky. Barlovento, muy bien, Fabi, querido. Barlovento, ¿de dónde sacaste esta banda, querido amigo? Claro, acá está. Mira, tengo este. A ver, seguramente porque el viento y la sal desde San Antonio, después nos vinimos con el viento y la sal para Río Grande, para Tierra del Fuego, los Barloventos. 10:53 de la mañana en toda la República Argentina. Para mi amigo Fabián, el querido gordo Albertito, le mando un cariño grande a Fanny Fernández, desde la Universidad del Comahue, en la capital de la provincia de Río Negro, desde Viedma, distante a tan solo 180 kilómetros de mi querido San Antonio Oeste y de mi querido Chuele, creo que están en la misma distancia los dos, ¿no? El guitarrista de Barlovento trabaja con mi amigo Fabián Fernández, mirá vos. Aprovecho también para saludar a los integrantes, todos amigos, éramos todos conocidos, éramos todos del barrio, nada más que ellos eran de la promoción comercial 1983, y yo era de la promoción bachiller 1984, estábamos ahí nomás. Recuerdo cuando le enseñé a jugar al tenis a mi amigo Fabián Fernández, tenía problemas con el revés él, ¿viste? Él ya quería practicar el revés a dos manos, le digo, no Fabián, no es por ahí. Jugábamos ahí en la cancha improvisada, si habremos pasado horas y horas en nuestra querida sociedad italiana de socorros mutuos. Se te escucha de 10, me dice Ricky Torres. Ricky, salúdame en un audio, dale. Decime desde qué barrio me estás escuchando. Le digo feliz día de cumpleaños a mi amigo Ramón Taborda, gran periodista, gran laburante de los medios. Con la música de los Barloventos. Que la tormenta cruel.
Esto se llama Viento y Sal Barloventos. Lo disfrutamos en Mañanas de Radio al filo de la hora 11. 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En el Día Internacional del Té. ¿Te tomaste el té hoy, Fabi? Ricky, vos tomaste. El que toma té es Cachito Villacagüí. Y sí, un té. Ahora está el matcha. Mamá me daba té de carqueja, no sabés. No, no, a la farmacia nunca. Era todo hierba, el té de... el burrito, ¿cómo es que se llama? No, no, mamá tenía uno que llamaba... escuchen esto, búsquenlo, Paico. Oh, oh, infalible. No, no, ese no falla, no, no, olvídate. La carqueja y el Paico... el cedrón, exactamente, el cedrón. En el Día Internacional del Té, viene bien un té, viene bien. Del viento de Izal de los Barloventos nos vamos al viento loco.

Los saludo a los amigos del grupo Australtex, mis compañeros de 1987 que me vieron llegar. Y yo venía con todas las ganas de trabajar. No, no, cada personaje que mamá mía, somos muchos en el grupito Australtex. Ayer lo cruzamos al amigo oriundo de la ciudad de Chipoleti, el querido Oscarcito Lipigual, para Médico Bando, para Raulito Aguilar, para José Garro, para Orlando González, para Emilio Alegui, para el Dani Krum, para tantos amigos, para el Tololo Domínguez,

0: Nos vamos rápidamente al flash de noticias, pues ya pasaron 2 minutos después de las 10, después de las 11, perdón. En un ratito volvemos con nuestra última hora de transmisión. Estamos en vivo durante 3 horas, de lunes a viernes a partir de la hora 9 hasta el mediodía. Satélite Radio, mañanas de radio, transmisión en vivo desde Río Grande al norte de Tierra del Fuego. Compartiendo la información, las noticias de las buenas y de las no tan buenas. En realidad yo quiero darles buenas noticias. No me gusta darle malas noticias. Esperan un ratito, ya volvemos. Piti, ya volvemos. Intoxicados, nunca quise tanto a nadie como vos. Ya volvemos, gracias.
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4: 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Nacionales.
5: Con Adorni casi descartado y Bullrich lanzado, el gobierno aún escauto para definir al candidato. En Ciudad Autónoma de Buenos Aires, la cúpula libertaria todavía no comenzó a discutir opciones. A pesar de que la senadora empezó a hacer campaña, la palabra final la tendrá Karina Milei, el factor Jorge Macri y los nuevos actores que aparecen enfrente.
4: Política.
5: Villarruel no confirmó si irá al Tedeum del 25 de mayo y se estira la definición de un reencuentro con Milei. Desde el entorno de la vicepresidenta evitan precisar si asistirá a la oración religiosa que se celebrará el feriado en la Catedral Metropolitana de Buenos Aires. Antecedentes y gélida relación. El Congreso de Estados Unidos alertó sobre la pesca ilegal china en la región y reveló casos en Argentina. Un informe bipartidista del Capitolio advirtió que Pekín usa su flota pesquera como herramienta de presión diplomática en el hemisferio. La mención al G20 de 2018 en Buenos Aires. No hay país posible si están rotas sus vías de conectividad. Afirman que el sistema de transporte está en crisis. La Confederación Argentina de Trabajadores del Transporte, CAT, consideró que la falta de obra pública y el aumento internacional en el precio del combustible deterioran la red logística.
4: Deportes.
5: Copa Sudamericana. En la antesala de la final, River rescató un empate y quedó un paso de octavos. Fue 1-1 ante Bragantino en el Monumental por la quinta fecha del Grupo H. Alex Vinicius puso en ventaja transitoria al equipo brasileño. Lautaro Pereira niveló en el cierre del partido. El Miso quedó muy cerca de clasificar.
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11 de la mañana, 12 minutos en toda la República Argentina. Y claro, damos la bienvenida a los de las 11. Los que no se despertaron a las 9 se despertaron a las 10. Y los que no se despertaron a las 10, es muy difícil que estén durmiendo, ¿no? Totalmente. La música de los Caballeros de la...

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A 593 kilómetros, la ciudad de Río Grande está a 593 kilómetros de Puerto Argentino. A 3.200 de la capital federal y a 4.040 de Posadas Misiones, donde, desde donde nos escuchan. A más de 2.000 kilómetros de la ciudad de Viedma, el señor Fabián Fernández. No tenés nombre, Fabián Fernández. Por siempre Zapatería Albertito. Gran pescador el papá de Fabián, claro, totalmente. De ahí la genética, ¿no?

0: 2964-540786 es el WhatsApp oficial de la radio para que nos podamos estar comunicados. Lo tengo del otro lado de... Me ha dejado un audio. En realidad él está laburando, ¿no? Está trabajando, se llama Pedro Robain. Y entre tantas tareas que le asignan en el día a día, en el área de vialidad de la provincia de Tierra del Fuego, tiene a su cargo, digamos, el control, el cuidado, el mantenimiento de distintas rutas complementarias que llegan a diferentes distancias aquí en la Isla Grande de Tierra del Fuego. Esto nos dejó el amigo...
1: Hola, Charlie, querido, buen día.
0: Buen día.
1: ¿Cómo andás, mi amigo? ¿Todo bien?
0: Bien, bárbaro.
1: Bueno,
0: ¿por dónde
1: este
0: andás?
1: Mensajito es para tirarte un poco de data con respecto a las rutas provinciales de acá, desde la coordinación de vialidad provincial.
0: Qué grande,
1: coordinación operativa.
0: No paran de laburar, ¿no?
1: En estos momentos llegando a Ushuaia, tramo Tolwyn Ushuaia, seco.
0: La radio, ¿eh?
1: Seco,
0: claro.
1: Seco, con precaución, como siempre, buena visibilidad. Ayer estuvimos trabajando en la ruta 23. Barro, sectores con barro, huellones.
0: Bravo.
1: Los chicos de la parte de conservación hicieron una recorrida por la ruta 27, Aguas Blancas, Bombilla, Laguna Margarita, la 119.
0: Aguas Blancas, qué lugar.
1: Almanza, tenemos una cuadrilla también.
0: Sí.
1: Todas transitables con precaución.
0: Qué grande.
1: Mira. Mucha precaución, mucha humedad, barro, lluvia. Así que con precaución, pero todas transitables. Charlie, querido, te mando un abrazo, que tenga buen día.
0: Gracias, amigo, el amigo Pedro Robain. El amigo Pedro Robain que nos daba el parte de rutas directamente desde el móvil de vialidad de la provincia. Quiero saludar a mis compañeros jubilados del municipio de la ciudad de Río Grande, nucleados en la Asociación de Jubilados Municipales de nuestra querida ciudad. Bueno, un saludo grande del primero al último, de tantos amigos que hemos conocido y, por supuesto, a los que están en actividad también. Amigos que dicen, che, ustedes se fueron muy temprano y trabajamos demasiado, ¿no? El amigo Fabián desde Viedma. Che, la gente de Viedma, quiero saludar a mi querido amigo Javier Beco. Nada más, él no era DJ, él era el DJ. Lo tengo por acá, el Javi. Me estaba pidiendo música disco ayer después del mediodía. Te invito a que después de las 12, después que dejamos Mañanas de Radio, te quedes aquí en la radio porque hay una selección musical de clásicos de los 70. ¿Te acordás, por ejemplo, de... Mirá, tengo tantos para nombrarte que... Por ejemplo, la música de Fiebre del Sábado por la Noche, la música de los Bee Gees, por ejemplo. De los Earth, Wind and Fire, por ejemplo.
2: Esos caras.
0: Boogie Wonderland, ¿te acordás? La Electric Light Orquesta, ¿te acordás con el último tren a Londres? Fabi Fernández. ¿No saben cómo bailaba Fabián? Fabián, te tengo en una foto, después te la voy a compartir para todos los... Para todos tus compañeros de laburo ahí en la Universidad Nacional del Comahue, en Viedma. Y para todos los integrantes de la promo del comercial 1983. La Flaca Edo, Sonia Callejas,
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0: Silvia Di Luciano, Susanita Repucci, Estelita Entraiga, Susana Arguitu. El otro día me saludó Susana Arguitu. Una vida sin verte, Susana. Para Claudito Ursera, para el amigo Robertito Torres. El señor se llama José Carlos. Como José Carlos Pache, ¿te acordás del piloto brasileño? El que era compañero de Lole Reutemann. En la época de Brabham, no de Ferrari, de Brabham. Pero este se llama José Carlos Ivancich. Nadie lo conoce por José Carlos. Ahora vos decís Cochefa en San Antonio, listo. Simplifiquemos las cosas. en la ciudad de la furia, versión de la MTV Unplugged.

Quiero saludar al amigo Julito Heid, que me está escuchando desde a 100 kilómetros al sur, está la localidad de Tolhuin. Hay algunos locutores, hay algunos comunicadores, por ejemplo, el señor Carlos Daniel Pereira, que todos los viernes nos conectamos con la ciudad de Miami. Mañana ya es viernes, qué increíble, ¿eh? Mañana ya es viernes. Dice Tolhuin. Y nosotros le decimos Tolhuin, que significa corazón de la isla. Desde ahí, el amigo Julito Heid nos dice, buen día, Charlie. Yo recién levantado, ¿viste? No se levantó ni a las 9 ni a las 10, se levantó a las 11. Y uno levantado desde las 7 y media de la mañana, no puede ser. En Tolhuin un día soleado, sin viento, y que tengas hermoso día. Y mi saludo a los 6 compañeros y amigos de Australtex. Australtex es una empresa textil que está ubicada en el Parque Industrial de la ciudad de Río Grande, sobre calle Combate Montevideo 1348, entre la calle Thomas Bridge e Islas Malvinas. Fue mi primer trabajo cuando llegué aquí a la isla en el año 1987. Y conocí a una gente realmente maravillosa. Que al día de hoy estamos todos en un grupito de WhatsApp que siempre nos saludamos como todos los días. Y si alguien está por empezar alguna dieta...

Mirá vos, y recién la saludé a Sonia Calleja, Fabi. Le mando un cariño grande a Sonia Calleja, inolvidable Sonia, Marcelo, su hermano, a su papá Don Calleja, el que tenía el vehículo con el parlante arriba, la propaladora que andaba por todo San Antonio, con la difusión de las publicidades y los eventos en nuestro querido San Antonio Oeste. El saludo desde acá, desde la radio, para la querida Sonia Calleja, que hoy está de cumpleaños. No podemos dar, no, de ninguna manera, no se dice la edad de las chicas,

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1: ¿Quién está con el dietético? No, que me habían pedido, dice, ¿tenés algo de los Soda Stereo? Qué banda, ¿eh? ¿Cuánta música que nos tocó disfrutar? ¿Cuánta música que nos tocó disfrutar en aquellos años 80? El dietético hotel. Uy, escuchen esto, vamos a disfrutar un ratito de los Soda, dale. Puede ser, Oper.

dice mi amigo José Garro. Buenos días, Charlie, alias Carlitos. Claro, en San Antonio yo era Carlitos. En Chuele también. Déjalo ser, déjalo sacudirse bien. Telequinesis. Acá en Río Grande me dicen Charlie. No le digan a nadie que me llamo Carlos Romualdo, por favor.

dice mi amigo José Garro. Tranquilo, Carlito, Jesús te ama. Le cuesta, pero te... Fabi, hacele llegar el saludito a Sonia Calleja y a todos los integrantes de la promo 83. Los del comercial. Marcelita Maciote, no la nombro, ¿sabés qué? No.

0: Tengo un saludito que llega, me llega desde Capital Federal. Voy a estar hablando con este señor la semana que viene. Por ejemplo, un jugador de futsal reconocido acá en Río Grande, que sigue sus pasos como jugador profesional ya en la Capital Federal de la República Argentina. Se llama Ricardo Torres. En Río Grande es conocido como simplemente Ricky Torres. Bienvenido, Ricky. ¿Cómo estás?
1: Charlie, buen día. ¿Cómo estás? Acá te habla Ricky Torres, desde Buenos Aires.
0: Ricky, querido.
1: Recién salgo a entrenar. Mando un abrazo grande a vos y, bueno, a toda la audiencia. Saludos.

0: Mientras seguimos disfrutando de la música de Charlie Alberti, Zeta Bosio y el gran Gustavo Adrián Cerati, comparto alguna información que tenemos publicada en nuestro portal digital de noticias, porque Satélite Radio es la transmisión de radio vía internet, y en satelitenoticias.com tenemos la información de la Isla Grande de Tierra del Fuego, noticias nacionales, internacionales, lo que pasa en la Argentina y en el mundo. Bueno, lo que está atravesando, lo que ha dado a conocer la periodista Mariana Fabiani, una lucha interna que lleva adelante y que, bueno, en algún momento lo dio a conocer, está publicado en nuestro portal. Mariana Fabiani se quebró al hablar sobre su dura lucha contra una adicción. Reconocida, exitosa, periodista, conductora, televisiva, Mariana Fabiani sorprendió a la audiencia al abrir su corazón y hablar sin filtro sobre una de las luchas más difíciles de su vida, su adicción al cigarrillo. Durante una emisión de DDM, el diario de Mariana, la conductora reflexionó sobre el impacto del tabaquismo y confesó que, aunque dejó de fumar hace tiempo, todavía convive con el deseo constante de volver a hacerlo. La charla surgió hace algunos años mientras debatían sobre la delicada salud de Jorge Lanata, quien estuvo internado durante varias semanas y enfrentó graves complicaciones vinculadas a su histórica adicción.
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0: tengo para compartir un saludo más que me llega desde la ciudad de Viedma. No es el señor Javier Beco, porque el señor Javier Beco anda trotando por la costanera, me dijo. Que le mando un cariño grande al amigo Alejandro Mendoza, la gente de Rodacar, y a mi amiga Silvia Mainqué, mi compañerita del séptimo grado de 1977, en mi querida escuela número 10 Basilio Villarino, de Casi Alsina, mi querido Chuele. Me ha hecho emocionar el querido Albertito. Fabiancito querido, gracias por tus palabras.
1: Bueno, si sabía que me iba a poner, te mandaba otro. La verdad que estoy muy contento.
0: Gracias, amigo.
1: Siempre de reencontrarme con los viejos amigos y en verdad lo que quiero significar es cómo la radio une las distancias, ¿no? Cuántos tiempos compartidos juntos al tenis. Pero no diga que no jugábamos bien, porque jugábamos bien y le dábamos todos los días.
0: Jugábamos fantástico.
1: Sí, bueno, la verdad que es un honor escucharte, es un orgullo. La verdad que salí muy bien, tenés mucha oratoria y eso es importante, es como que reflejar las cosas en tiempo real, la verdad que muy bien. Un abrazo, amigo.

No, me rectifico, no había ni mate ni medias lunas. Había expedientes, libros de actas, computadoras, biblioratos arriba de los escritorios. Están trabajando a pleno allí en la Universidad del Comahue. Le mando un cariño grande a Fabián y a sus compañeros en esta mañana de día jueves 21 de mayo. Día que tenemos muchos cumpleañeros.

Le mando un cariño grande a la querida Rocío Cerezo, que me dice que hoy está, claro, está en la calle, no me puede escuchar. Le vamos a mandar la aplicación a la querida Rocío. Le saludamos desde acá, Rocío Cerezo. Está pegadita al Roca, ahí la van a encontrar en su oficina de seguro. Después pasamos por ahí, Rosy. Gracias, querida amiga.

0: El próximo domingo se va a presentar acá en la ciudad de Río Grande una obra de teatro y los actores vienen desde Ushuaia. Ayer hablábamos con él, se llama Maxi Esperanza. Nada tiene que ver con Tito Esperanza, le pregunté. Muy buena onda, los amigos. ¿Cómo se llama la obra de teatro? Tenemos dos entradas, El cielo está muy lejos, se llama. Se van a estar presentando en Tierra de Teatro, sobre calle Schweizer, en el barrio danés, aquí de nuestra ciudad. El próximo domingo a la hora 21. Parece que la historia trata de dos gauchos, ¿viste? Uno se llama Tieso, no me puedo contar más, me dice. Que vayan y disfruten de la obra. Esto hablamos ayer. Radio, un gusto saludarlo. Él está en la ciudad de Ushuaia. Los saludo desde aquí, desde Río Grande. Mañanas de radio por satéliteradio.com.ar. Bienvenido, querido Maxi Esperanza, a la transmisión en vivo de cada mañana. ¿Cómo estás? Charlie Conde te saluda desde Río Grande, amigo. ¿Cómo va la vida?
1: Hola, Charlie. ¿Cómo andás? Buen día a toda la audiencia ahí de Mañanas de Radio. Bueno, gracias por el espacio.
0: Querido Maxi, sabemos que estás cayendo a Río Grande de un momento a otro y que es tu primera vez en el teatro. Contale a la audiencia que nos está escuchando para Río Grande, Tolhuin y Ushuaia, ¿de qué se trata tu presentación el próximo domingo junto con tu compañero? Se van a estar presentando acá en Río Grande. Contanos un poquito de qué se trata.
1: Bueno, exactamente, sí, estamos yendo este domingo 24, vamos a estar en Tierra de Teatro a las 21 horas, y bueno, es la primera vez que vamos a Río Grande con esta obra, ¿no? Ya fuimos en otras oportunidades, estuvimos en Tierra de Teatro, la verdad un espacio hermoso, que aprovecho y le mando un saludo a Nafu, a Cori y a Vir también, que están ahí, nos reciben con los brazos abiertos. Y bueno, la verdad que estamos contentos, tenemos mucha expectativa. Desde el año pasado estamos haciendo esta obra acá en Ushuaia. Y bueno, si pudieron ver imágenes o algo de la obra, tenemos una bolsa gigante en escena, que es una bolsa que se roban estos gauchos. Así que nos vamos con todo, ¿no? Cargamos la bolsa, cargamos todo el equipaje y nos vamos para Río Grande el domingo, así que estamos más que contentos.
0: Me imagino, amigo. Maxi, antes de preguntarte de qué se trata, creo que lo vi por ahí un tal Donatienzo, que en un ratito me contás quién es Donatienzo, pero... contame qué le impulsa a Maxi Esperanza transitar y recorrer esta vida maravillosa a través del teatro.
1: Bueno, mirá, yo empecé a hacer teatro en Buenos Aires. Empecé a estudiar actuación en Buenos Aires. Bien. A los 18 años. Yo soy de Ushuaia, ¿no? Soy nacido en Ushuaia y a los 18 años me fui a Buenos Aires. Allá empecé a estudiar actuación.
0: ¿En qué barrio de Ushuaia?
1: ¿En qué barrio?
0: Sí.
1: Estoy en Alem y La Pampa. Por el barrio, por Alem al fondo.
0: Eso es, ¿cómo se llama ese barrio?
1: Y bueno, estoy justo entre esas calles, como que se separan varios barrios, pero sería como el barrio latinoamericano se llama.
0: Barrio latinoamericano.
1: Sí, pero arriba están los Alacalufes también, como para abajo, para la zona de Cuani, que está latinoamericano, y para arriba Alacalufes.
0: ¿Por ahí no está la cancha del rugby club, puede ser, Ushuaia?
1: Exactamente, muy cerquita.
0: Perfecto.
1: Está muy cerquita.
0: Bueno, y entonces en Buenos Aires te fuiste a estudiar teatro.
1: Entonces empecé a estudiar actuación allá y bueno, nada, una vez que empecé, la verdad es que nunca dejé, porque fue algo que me gustó demasiado, despertó una pasión, despertó algo que me encanta hacer, me encanta investigar todo el tiempo, a ver qué aparece en el teatro. Ahora estamos gestionando un espacio también con Lucas, con el que con mi compañero de cena,
0: Lucas Inca,
1: acá en Ushuaia, que es Teatro del Jain. Entonces tenemos la posibilidad también de dedicarle varias horas a la búsqueda, ¿no? De no solo de la actuación, sino también de las luces y de otras ramas que son transversales a la al teatro, ¿no?
0: Querido Maxi, pero a vos te gustó el teatro, pero viste que mucha gente cuando se sube a un escenario o le dan un micrófono y tiene que hablar delante de otras personas, le agarra eso que se le llama pánico escénico. ¿Vos cómo lo manejaste, cómo lo enfrentaste y cómo lo superaste? Si es que te pasó, ¿no?
1: No, el pánico escénico nunca lo viví. Imagino que lo recordaría. Capaz que sí hay momentos en donde uno quizás está un poco más trabado que no, en otros días, ¿no? Eso es normal, obviamente nos pasa a todas las personas, pero nunca viví el pánico escénico. Siempre, por suerte, pude ante alguna circunstancia ahí, pude sortear de alguna manera, ¿no? Siempre...

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2: Netflix estrenará una docuserie sobre el polémico juicio de Michael Jackson. La plataforma Netflix estrenará el próximo 3 de junio la miniserie documental Michael Jackson, El Veredicto, una producción dividida en tres partes que retoma el juicio celebrado en 2005 contra el cantante Michael Jackson. La serie revisa el proceso judicial derivado de las acusaciones de abuso sexual infantil presentadas en 2003 contra el artista y el impacto mediático que rodeó el caso. El documental se centra en el juicio realizado en California, donde Jackson enfrentó diversos cargos relacionados con presuntos abusos contra un menor. Durante el proceso, el cantante negó las acusaciones y finalmente fue absuelto de todos los cargos por el jurado. A pesar de la resolución judicial, el caso continuó generando atención pública y mediática en los años posteriores, incluso después de la muerte del artista en 2009. La producción reúne testimonios de personas que participaron directamente en el juicio, entre ellos jurados, testigos, acusadores y miembros de la defensa.
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0: imposible no moverse cuando se suena esta música. El gran Michael, King of Pop, el rey del pop, nada más y nada menos que Billie Jean, del año 1983. 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Nos vamos preparando ya para la salida. Nos vamos a ir a bailar. Esto recién comienza. No te olvides que se viene el Mundial 2026. Mirá que yo me acuerdo del Mundial 74. Hablando del Mundial 74. Durante la pandemia, que bueno, nos mantuvieron encerrados por esas cosas que bueno, uno todavía no entiende muy bien, pero bueno, tuve oportunidad de entrevistarlo al señor, atención los hinchas de Boca, porque esto es desde lo profesional, desde la curiosidad periodística, de saber cómo estaba, saber qué era de su vida, porque tengo amigos hinchas de Boca, de mi querido Chuele. El señor se llama Osvaldo Rubén Potente. Un tal Diego Maradona tenía una foto de él en su casa, porque era el ídolo de Diego. Y él me decía, Osvaldo Rubén Potente, que él estuvo a punto de ir al Mundial 74. Él era figura, él era ídolo de Boca. Él hacía goles todos los domingos en Boca. Y yo le compartí una foto donde aparece Osvaldo Potente con el Beto Alonso. Y me dijo, yo quedé afuera del Mundial 74 cuando pensé que iba. ¿Qué pregunta que le hice, no? ¿Qué pregunta que le hice? Y me dice, Charlie, no me hagas acordar porque... Próximamente voy a estar repitiendo esa nota. La hemos encontrado y la vamos a estar compartiendo. Vamos a estar compartiendo con los amigos de Mañanas de Radio. Porque es una gloria del fútbol. Como también alguna vez le hice una nota al querido Ricardo Elvio Pavoni, para mis amigos hinchas del Rojo, para Gustavito Carrillo, para Eduardo Monchietti, para mi amigo Sergio Polo Deli, el kinesiólogo de la radio, para mi amigo Pablito Iriza en el Bañero de las Grutas, para el Tata Gatoni, para tantos amigos que tenemos hinchas del Rojo. Estamos en Mañanas de Radio. 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
2: Una buena noticia para los productores tucumanos, para los industriales tucumanos, en realidad para la provincia de Tucumán, porque la cadena de energía que va a permitir que la zafra sea normal tanto en la cuestión del limón, normal cuanto en la cuestión de la caña de azúcar, dos elementos importantes para la economía de Tucumán, ha quedado asegurado. El ministro de Economía lo dijo durante esta jornada, confirmó que existen ahora contratos con empresas privadas quienes se harán de poder distribuir este gas. Lo anuncia Daniel Abad, ministro de Economía de la provincia de Tucumán.
3: El gobierno de Tucumán obtuvo, digamos, por parte de Refinor YPF, obtuvo, digamos, un volumen importante de gas para las industrias tucumanas, así que tienen que acercarse, digamos, y a cerrar los convenios respectivos. Ya lo están haciendo, lo reitero, ayer ya algunos ingenios ya han cerrado contratos para el suministro, así que se apuren y aprovechen porque hay mucha demanda y hay muy poca oferta. de privado, cada uno se dará, digamos, las condiciones, precios y todo lo demás con IPS, el refinor, teniendo en cuenta que el precio, digamos, nos han dicho que está muy inferior al precio que si trajéramos gas de Bolivia o GNL regasificado. Así que esperemos que lleguen a buen término y podamos pasar esta zafra, tanto la citrícola y la azucarera y la demás, ¿no? Porque hay otras industrias, hay cerámica, hay metalúrgica, hay un montón de industrias más que necesitan gas.
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0: Qué gusto, qué placer estar con todos ustedes en cada mañana, en Mañanas de Radio, desde satéliteradio.com.ar junto a emisoras amigas que toman esta transmisión para Río Grande, Tolhuin y Ushuaia a través de nuestra página web, sitio oficial en internet, satéliteradio.com.ar. El gusto, el placer de haberles hecho compañía y de haberme permitido que yo les haga compañía en cualquier lugar donde ustedes se encuentren, disfrutando de lindas canciones, de muy linda música. Hoy ya es jueves, nos preparamos para el viernes, nos preparamos para el día sábado. Sábado 7 de la tarde me tienen acá en Sabatino.
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0: Buenas, buenas, mi gente, ¿cómo les va? Bienvenidos, bienvenidos, llegamos al día jueves. Qué lindo es el jueves, ¿no? 7 de mayo de 2026. Y bueno, y aquí vamos a estar con vos ya muy cerquita el fin de semana, entregándote la mejor música del mundo. Son los 80 y son los 90 que nos dedicamos a que esos sonidos entren en tu cabeza nuevamente y te hagan llevar hacia esos años felices, ¿no? Los 15, 20 años, bueno, donde se vivía de otra manera. Mi nombre es Cali Alvira, esto se llama Pasado Live y es el pasado más perfecto de todos.
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Bueno, como siempre, temas que te interesan, temas que tenés que saber un poquito de qué se conmemora un día. Por algo lo sacan y vos tenés que saberlo. Día Mundial de los Huérfanos del SIDA. No. Día Mundial de la Contraseña. No me venga con el 1, 2, 3 y todo eso, porque la contraseña... Yo sé que nos están cansando con las contraseñas, que son muchas, que tenés que andar cambiándola. Porque eso es lo más complicado. Cuando te dicen tenés que cambiarla, no sé, por mes. Y ahí ya no sabés, ponés la anterior, ponés la misma. A mí me la complican. Debería ser todo con huella digital y bueno, si te cortan el dedo, ¿qué le vamos a hacer? Te cuento un rato quiénes son los cumpleaños, te cuento un poco más de nuestro artista de la semana, que es, bueno, se está viviendo con esto de la peli, el gran momento de Michael Jackson, y después contame vos, @pasadoperfecto_radio. Five, When the Light Go Out, Giga Power Station, Some Like It Hot. 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

0: cumpleaños, momento en los cuales nos metemos en la historia de quien ha nacido un día como hoy. Ella falleció en 1952. Eva Perón, actriz política argentina. ¿Qué te voy a decir de Eva Perón? Bueno, vos me dirás, para un lado para el otro, hoy cumpliría años Eva Perón. J Balvin, también cantautor colombiano, y Mr. Beast, el youtuber, celebridad, empresario estadounidense, es el número uno, el que más seguidores tiene en YouTube. Y bueno, regala plata a los pavotes, el tipo está increíble. Escuchábamos a Echo and the Bunnymen de Cutter.
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0: Es momento de él, es momento de destacarte. Tremenda carrera y hubiese seguido, ¿eh? Los recitales eran totalmente innovadores. Era, sería nadie llegaba. Él, lo que salía, él ya lo había hecho primero. Michael siempre estuvo rodeado de misterio. ¿Dormía en una cámara hiperbárica? Sí, ¿eh? Y hasta se sacó fotos ahí. ¿Quiso comprar los huesos de Joseph Merrick? Se dijo mucho, aunque él lo negó. Lo cierto es que vivía en su rancho de Neverland, en un zoológico y parque de diversiones, una vida fuera de lo común, sin dudas. Era Michael Jackson, nuestro artista de la semana. ¿Qué temazo? Smooth Criminal.
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María María es una canción de Santana con la colaboración de Project G&B, que salió del álbum 15 platino Supernatural. Alcanzó el número 1 en los Billboard Hot 100 y permaneció allí durante 10 semanas, hasta el 8 de abril del año 2000. El 2000 ganó el premio Grammy a mejor categoría interpretada pop, dúo o grupo vocal. Santana junto a Project G&B, María María. Vamos a escuchar a The Cure Love Song.

0: Vamos a hacer una pequeñísima pausa. Nada, ya venimos con muchísimo más de lo que te importa, de lo que te gusta, de lo que querés soñar con la buena música. Pero vamos a ir a los mensajes, arroba pasado perfecto guión bajo radio. Soy Sara de Neuquén, beso grande para ustedes. Gracias Sara, siempre comunicándose. Le mandamos un besito grande, siempre alguna cosita linda nos está diciendo. En un rato voy a seguir con más mensajes, así que escribimos arroba pasado perfecto guión bajo radio. Bruce Springsteen sonaba Born in the USA.
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0: 1989, los New Order lanzaron uno de sus mejores discos, el Technic, donde se encuentra un sonido techno con una ligera mezcla de New Wave. Influidos por el estilo acid house imperante en Manchester en esa época, el álbum mezcla el post-punk en sus primeros años, la electrónica que comenzó a mostrarse desde Blue Mondays y el sonido Manchester que había puesto de moda The Stones Rose y los mismos Happy Mondays. New Order, Vanishing Point.
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sus 3 años de existencia, Clymie Fisher grabó 11 sencillos y 2 álbumes. El dúo se disolvió en el 90 tras la muerte de Bob Fisher. En el 99, Simon Clymie se convirtió en un productor discográfico de varios cantantes, como por ejemplo Eric Clapton. Y este tema fue un éxito internacional en el 87. Alcanzó el segundo puesto en las listas de Reino Unido y Sudáfrica y número 23 en Estados Unidos en 1988. Clymie Fisher, Love Change Everything, Marky Mark and the Funky Bunch, Good Vibrations.

0: Hacemos una nueva tanda, pero antes abrimos nuestro Instagram. Gachi dice, un beso grande. Bueno, Gachi hace poquito nos empezó a seguir. Hola, ¿cómo va? Recién escuchándote. Me voy a descansar. ¿Me puedes pasar Billy Idol, Heart in the City? Si no me equivoco, con mi inglés tal obviamente para vos. Nos vamos a la pausa justamente con ese tema de Billy Idol, Heart in the City.
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0: febrero de 1989, los New Order lanzaron uno de sus mejores discos, Technic, donde se encuentra un sonido techno con una ligera mezcla de New Wave. Influidos por el estilo acid house imperante en Manchester en esa época, el álbum mezcla el post-punk en sus primeros años, la electrónica que comenzó a mostrarse desde Blue Mondays y el sonido Manchester que había puesto de moda The Stones Rose y los mismos Happy Mondays. New Order, Vanishing Points.
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La Torre debutó ante el público el 17 de septiembre de 1982, pero fue dos meses más tarde, durante la actuación en el festival Bad Rock 4, donde se convirtieron en revelación. Su primer disco, del año 1982, demostró toda la capacidad de la banda, apuntalada obviamente por la potente voz y carisma de Patricia Sosa y la guitarra de Oscar Mediavilla, autor de los temas y pareja de la cantante. Además, estaban en la banda Gustavo Giles, Luis Múscolo y Ricardo Giles. Hay una anécdota muy linda que contó Patricia Sosa con respecto a cuando fueron a firmar el divorcio con Mediavilla. Después, en otro momento, te la cuento. Ilia Curiaquen de Valderramas, Expedición al Clamahama. Esto es La Torre, nada me detiene.

sus 3 años de existencia, Climby Fisher grabó 11 sencillos y 2 álbumes. El dúo se disolvió en el 90. Tras la muerte de Bob Fisher, en el 99, Simon Climby se convirtió en un productor discográfico de varios cantantes, como por ejemplo Eric Clapton. Y este tema fue un éxito internacional en el 87. Alcanzó el segundo puesto en las listas de Reino Unido y Sudáfrica, y número 23 en Estados Unidos en 1988. Climby Fisher, Love Change Everything, Marky Mark and the Funky Bunch, Good Vibrations.

0: hacemos una nueva tanda, pero antes abrimos nuestro Instagram. Gachi dice, un beso grande. Bueno, Gachi hace poquito nos empezó a seguir. Hola, ¿cómo va? Recién escuchándote. Me voy a descansar. ¿Me puedes pasar Billy Idol, Heart in the City? Si no me equivoco, con mi inglés. Dale, obviamente, para vos. Nos vamos a la pausa justamente con ese tema de Billy Idol, Heart in the City.
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0: Este es uno de los momentos que a mí particularmente, ya sabes, más me gusta porque ustedes son los que eligen. Esta vez tocó los 90. Sabes que tenemos algunos días los 80, otros días los 90. Bueno, un mensaje que llega por acá. Me llamo Sergio. Soy hermano de Ismael, que siempre se está comunicando con ustedes. Me recomendó el programa y la verdad que es magnífico. Soy más de los 90 y me gustaría escuchar a True Unlimited y decirles que la radio está buenísima. Sigan así. Gracias, mi amigo. True Unlimited para el amigo. No Limits.
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Simple Red firmó con Elektra Records y realizó su primer álbum, Picture Book, con el que Simple Red se colocó en el número 2 en las listas inglesas, en las que se mantuvieron durante 30 semanas consecutivas. Este LP contenía el cover Valentine Brothers Money to Time to Mention y una composición de Mick en su primer grupo, The Frantic Elevator, Holding Back the Years. De más, escuchamos de Simple Red, llega Alison Moyet, Is This Love?

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Ella en español, ella lo tiene, refiriéndose a la cantante Ella Fitzgerald. Es el título de la canción interpretada por la francesa France Gall y compuesta por Michel Berg. Se extrajo como sencillo de su álbum Babacar el 24 de agosto de 1987. ¿Qué temazo, no? ¿Qué símbolo ochentoso, si los hay? France Gall, Ella Ella. ¿Te gusta la música perfecta? 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

0: comienzos de 1985, Collins lanzó su álbum más exitoso denominado No Jacket Required, el cual vendió más de 12 millones de copias solo en Estados Unidos. El álbum incluyó artistas como Sting, Helen Terry y su ex compañero Peter Gabriel en los coros. Uno de sus mayores éxitos, temazo, Phil Collins, One More Night. Vamos a escuchar otro lentazo de Dire Straits, Your Last Trick.
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0: principios de 1984, Kill Shaul lanzó su famosa canción Wolden in the Good, que estamos escuchando, presentando un video en el que él aparece como un extraterrestre, como un astronauta, debería ser un traje de croma en la cual se reflejaban imágenes, ¿no?, desde atrás. Esta canción llegó al número 4 en ranking de Reino Unido y fue un gran éxito en Europa. Nick Kershaw, Wolden in the Good.
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versión de California Dreamin' de Beach Boys es un cover del clásico original de Mamas and the Papas. Fue grabado en 1986, específicamente para su álbum recopilatorio de grandes éxitos titulado Made in USA. Hay más detalles con respecto a la producción. Bueno, fue producido por Terry Melcher y destacada la producción también de Roger McGuinn de The Beers, quien toca su icónica guitarra de 12 cuerdas. Como decía Otto, la guitarra que son dos guitarras. Bueno, California Dreamin', escuchábamos The Beach Boys. Prohibido olvidar. 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

casi en el cierre, estamos en el final. Mientras vamos con algunos mensajitos, arroba pasado perfecto guión bajo radio. Quiero mandar un gran saludo a Tato Lobo. Dice: hola, ¿cómo les va? Un poco que empecé a escuchar y la verdad que me encanta lo que haces y la música que pasas. Saludos desde que Kenzie, podés pasarme algún tema de Audioslave o Soundgarden. Bueno, son bandas que quizás son de otra década, pero lo vamos a tener siempre en cuenta. Te mandamos un gran abrazo. As to camera, somewhere in my heart, llega General Public, tenderness.

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3: 6:33.
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0: Sonido cuartetero, Cando Domínguez, la conga. Si se acaba el amor.
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0: El WhatsApp, pero 2964-619314. Está enviando un... La gente que está conectada.

Saludito a Luisito que está escuchando la radio por allá y nos dice aquí compartiendo un poco de cuartito en la tarde. Bueno, felicidades, felicidades. Y el saludito para Luisito y para todos los amigos que se van sumando en la tardecita tropical, los que nos escuchan. Ojalá que ya esté solucionado el inconveniente así en infinito. Saludamos a los amigos, gracias por sacarnos al aire en la ciudad de Ushuaia y también en la ciudad de Río Grande. Saludos a toda la gente que están en contacto continuamente y nos hacen saber que nos escuchan también a través del streaming. Un abrazo para ellos y toda la fuerza para los amigos que están por allí también preparándose para este fin de...

Café para el Mundo, allí estamos escuchando a los Cádiz. Si un amor se va, déjalo que se vaya. Si el amor se va, tiene ganas de irse, déjalo, déjalo, déjalo. Tenemos un mensajito, quien haya extraviado seguramente Javier de Jesús. Está por allí escuchando la radio, algún familiar, algún amigo. O si Javier de Jesús Borja está escuchándonos, se olvidó su documento, en Visión Creativa, Se olvidó su DNI en la librería Visión Creativa, así que le enviamos el saludo al amigo que pasa a retirarla ya por Visión Creativa.

0: 18:44 minutitos. Seguimos recorriendo todo este bloquecito con canciones. Ahí los amigos que se van sumando en esta tarde noche, a los que están conectados desde bien temprano, a los que nos hacen saber que están escuchando la radio. Ya vamos a estar saludando a mi amigo Lorenzo, allí en la zona de Resistencia Chaco, Colonia Benítez. ¿En qué parte andará nuestro amigo Lorenzo del Corazón de Jesús? Vamos a enviarle un gran abrazo a esa gente que debe estar con frío, porque no está acostumbrada al frío. Ya hace 10, 12 grados y obviamente deben estar a full, ¿no? Con los abrigos emponchados, ahí refregándose las manos a la vuelta del fogón. No sé cómo estará por ahí. A ver.
1: Buenas tardes, amigo Juanca.
0: ¿Cómo anda?
1: Aquí estamos desde Colonia Benítez, Chaco.
0: Colonia Benítez, Chaco.
1: Preparando unos ricos mates amargos.
0: Bueno, bueno, bueno.
1: Hermosa tarde, hermoso fresco.
0: Me imagino, fresquito está, ¿no?
1: Como un buen hincha de River.
0: Apa.
1: Tranqui.
0: Tranquilo nomás por
1: lo de anoche. Esperando a la patrona para tomar unos ricos mates. Mientras escuchando el programa del amigo Juan Carlos.
0: Vamos, Manao.
1: Te mando un abrazo, amigo.
0: Abrazo, querido.
1: Dale, cumbia chaqueña.
0: Dale.

0: haciendo un repaso imaginario por los comercios Ferretería Aciel. ¿Cómo están los amigos de Ferretería Aciel? 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Aguantamos cachito. A ver.
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3: Pasaron 3 meses y ya los dos andábamos.
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Víctor está por allí, nos dice que está escuchando la radio. Víctor, le enviamos un abrazo para él. Nos está mostrando un plato colmado de tortas fritas. Aparentemente se la ve muy rica, rica, rica, rica. Así que le enviamos un saludito. Reiteramos, se olvidaron un DNI, se olvidaron un DNI en la librería Visión Creativa, a nombre de Borja Javier de Jesús. Mirá por dónde anda Borja, salió de River y se vino a Tolwyn, el colibrí. La que anda como un colibrí trabajando a pleno es mi amiga Pampi, ¿eh? ¿Cómo estás, Pampi? A ver, mírame. No, terrible, le atacó. Las ganas de limpiar todo, pasarle el trapo. Está pasándole el trapo a lo que encuentra. Bien, Pampi, saludo para usted y por supuesto para el que lleva las directivas por ahí, para el que maneja la batuta.

0: poquito de cumbia chaqueña para mis amigos aquí en Ushuaia que están escuchando y me dicen un bloquecito de también de esta banda, de unos enganchaditos para Colonia Benítez, para mi amigo también que está por allí en la ciudad de Resistencia y también por supuesto a la gente de Colonia Benítez. Un abrazo, Colonia Benítez, Chaco.
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0: Saluditos y un gran abrazo, mi gran amiga Sil. ¿Cómo está por ahí la cuestión?
2: Que me tomes por imprudente.
0: ¿Cómo está la ciudad más

anda por ahí el atleta más atleta de todos los atletas. Anda por allí Susana escuchando la. Anda por ahí el atleta más atleta de todos los atletas. Anda por allí Susana escuchando la.

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1: ¡Vamos, Víctor! Hermosa noche, me dice Sil, por así, por la ciudad de Ushuaia. Se presta para andar de la mano. ¡Ay, amor!
2: ¡Sentimiento!
1: ¿Hace cuánto que no anda de la mano?
2: ¡Cardoso!
1: ¿Te imaginas? Me voy a tener que ir a Ushuaia para andar de la mano.
2: ¡Chicos! ¡Y faltan más, eh!
1: ¿Hace cuánto que no se ve personas así, no? Parejas, diríamos, que anden de la mano. ¡Te presumo!, decía Santulli.

0: Tony, usted también anda de la mano.
1: Bueno, ¿cómo estás? Sí, a la radio de Tony.
0: Sí, señor.
1: Sí, te escucho de acá, Lucía, en Rancho, entre Romiti. Un saludo para Héctor. Y sí, yo también soy allá de la parte de Villa Ángela.
0: Opa.
1: De Villa Ángela. De allá estoy hace muchos, al menos hace muchos años.
0: Muy bien.
1: Pues ya el Chaco me vine de los tres años para acá.
0: Qué bueno.
1: Si puedes pasar algún tema a los continuados, cualquiera, puedo ser gracioso.
0: ¿Cómo no?
2: Para vos, Walter, de parte de tus amigos, los...
0: Algo de los continuados entonces para el amigo por allí que nos está escuchando. Recordame tu nombre.

Las noches se hacen más cortas con una buena cerveza, me dice Ale y Cinte, escuchando la radio. Y por ahí debe andar mi amigo Mortero. Hola, Mortero. El perro cumbiero de la noche. Un cachorrito de la vida. ¿Te acordás cuando eras cachorrito vos también? A mi hermana no la llevan de la mano. Me dice, ahora estoy. No entendía bien la letra, el papel estaba medio. A mi hermana no la llevan de la mano. Mira. Qué macana, ¿eh? Dice, a mi hermana no la llevan de la mano. Mi cuñado le puso un collar por seguridad.

0: Hola Juan, Víctor Onofre te saluda, Ushuaia. Bueno, ahí para mandar unos saludos. También tenemos alguna nueva incorporación.
1: A ver.
0: Para saludar a Susi, a Renzo.
1: A Renzo.
0: A Pablito Hernagra, gran corredor. A Guillermo Guillote. Al doctor Marcelo Nogales. A mi primo Silvio Yarzo. Para todos ellos, gran saludo. ¿Me podés pasar un tema de Giancarlo?
1: Opa.
0: Un tema que se llama Quiéreme.
1: Quiéreme.

0: creo que tenemos más audio. Creo que tenemos más audio. Me decía, amigo, cuénteme.
1: El que te mandó recién un mensaje,
0: sí.
1: Renzo se llama.
0: A Renzo, un abrazo, Renzo.
1: Es amigo mío, lo incorporé ahí en el programa.
0: Buena,
1: ahí. Te pidió un tema, se llama Renzo Romiki.
0: A Renzo, un abrazo, Renzo.

Momento presentado por Visión Creativa. ¿Cómo está por allí, mi gran amiga? Un abrazo para la licenciada Nadia del Corazón de Jesús. ¿Cómo está usted, licenciada? Cuénteme cómo está esa tarde. ¿Anduvo del Corazón de Jesús por allí? Perdió su documento.

0: andan los chaqueños dando vuelta, dando vuelta. Algunos preparando el aperitivo para esta noche. En fin.
1: Mi nombre es Renzo. Sí, estaba yo ya con los calores allá pintamos para un vino, pintamos una cerveza.
0: Olvídate.
1: O pintamos un fernecito allá. No, con 30 y algo de calor allá he pintado dos o tres.
0: En el norte, sí, pero. Gracias a vos, Renzo, Renzo. Dante Romiti, un abrazo para allí. Y a ver, ya te vamos a ir contando cuánto estará haciendo por allí, por el norte, cerca de Resistencia, para la mitad chaqueña. Aquí 6 grados en Tolhuin, y allá en esa zona estará haciendo como unos 13, 14 grados, y obviamente para el norteño esto es fresco, fresco, fresco, fresco. En Buenos Aires 11 grados, frío tienen los porteños, y ahí ustedes están teniendo 7 grados en estos precisos momentos, así que seguramente el fresquete también está a pleno, ¿no? El fresquete. ¿Cómo dice? ¿Quieren qué?

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Es la hora 19, 19 minutos, 6 grados, humedad 75%, 2964, 619314, en Infinito suena popularísimo.

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1: ¿Cómo le va, ingeniero? Buenas noches, ¿cómo anda?
2: ¿Cómo anda usted?
1: ¿Todo bien? ¿Cómo está usted?
2: De 10, al escucharlo a usted. Al escucharlo a usted, mejor todavía.
1: Por acá por Río Grande, 4 grados, una sensación de 1 grado a esta hora
2: de la noche. Solo sensación.
1: Despejado. Acá estamos, escuchando su programa y obviamente me olvidé de avisarle que ya estamos al aire.
2: Ah, bien.
1: El mediodía de hoy pudieron reparar la antena, así que ya estamos trabajando. Por lo menos me dio garantía de 6 meses. Hay que intervenirla dentro de 6 meses o antes, me dijeron. Así que bueno, acá estamos, amigos. Río Grande, conectados nuevamente a la 91.1 y obviamente a su programa popularísimo. Un abrazo grande, querido.
2: Qué grande, cariños, abrazos, querido amigo. Qué lindo saber que ya Río Grande, más que nada, primero y principal, que ya haya solucionado el problema de arreglar el Zaraquicoji que andaba ahí, la arandela que no entraba en el cojinete, el pichulín que no le andaba, no le funcionaba el pichulín a Rod. Neca. Genial, genial, la música me dice Gracielita, gracias, Gracielita, cariño para vos y tu familia. Arriba, gracias Nadia por el regalo. Picantito, picantito. La verdad, se portó, ¿eh? Qué hermoso regalo.

0: ¿Cómo está, Mari? Buenos días, escucha. Buen jueves, Mari, buenas noches. Mari Intile, la bailarina de los 100 barrios porteños. Escuchándolo.
1: Escuchando al último romántico en el fin del mundo.
0: No, mamá.
1: El Juanca Flores, señoras y señores. El último romántico a orillas del majestuoso lago Can. Que suenen los ángeles azules, Juanca querido.
0: Escuchaste, ¿no? Operador, buscale ángeles azules. Para mi amigo Charlie del corazón de Jesús.

Vos sabés que el Dani Agustini se ha juntado con los chicos de Sombra, ensayaron más o menos un mes y están haciendo presentaciones en teatros. Hoy es el día 2, festejando 30 años de Boquita de Caramelo, aquel clásico disco, Grupo Sombra con Pascual.

bajista número uno, Antonio Carabajal. Sí, señor, han subido a las plataformas ya, aunque sea un pedacito de lo que está ocurriendo en estos precisos momentos. Creo que ya es la segunda noche. La primera noche fue un verdadero éxito de Sombras junto al Dani Agostini, que se han juntado para recordar aquella placa Boquita de Caramelo, que ha sido una de las placas de mayor venta. Cuando estaba el vinilo, ¿te acordás?

0: Si tiene el disco por ahí, operador, vaya preparándolo para que se lo estemos dedicando exclusivamente. Hay un disco en 1996 que fue el que batió récord de venta. Desde allí sale la ventanita, ¿no?
1: Sombras
0: para el Melena.

0: 2964-619314. En Infinito suena popularísimo. Lo de Juancho, Punta Popper 633. Popularísimo. 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
1: Que seguramente en el bloque de los 90 va a seguir girando. Y desde ese disco Boquita de Caramelo también hay muchas canciones como Pega la Vuelta, Porque Yo, Una Copita Más, Miénteme, Te Conozco, Desde el Pelo. ¿De quién es esa canción? Me parece que lo conozco.

0: ni tan bueno, porque bueno, llegó una rubia de Misiones y justo lo encontró soltero.
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0: Usted me dice si quiere conseguir novia,
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0: conseguirse un amor.
1: Amor, amor, amor.
0: También me avisa, le consigue. Antonio busca novia.
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0: mira,
1: de
0: con todo lo que me está mostrando Antonio, sí, me está enviando imágenes que no son.
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0: A esta altura del mes, esas imágenes, Antonio, es un atentado contra el bolsillo. Qué hermosa carne.
2: Juanca Flores, ¿qué contá de bueno?
0: Plata.
2: Buenas tardes, señor.
0: Plata, plata.
2: Me sobra, Juanca.
0: Le sobra amor, le sobra novia, ¿qué le sobra?
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0: Un costillar de ternerita me está enviando de novillito, imágenes, obviamente, me está enviando. Cordero fresco, llegó el corderito fresco. Que más un vacío, tiernísimo el vacío, como para que ustedes lo tengan más o menos dos horitas, dos horas y media, no más, porque se pasa en la parrilla, ¿eh?
3: ¿Cómo es la cuestión, che? ¿Qué? ¿Cómo es la cuestión, che? ¿Qué? ¿A dónde están, que están rematando? Bueno, y bueno, si no es celosa, avísalo, va, porque... Mi señora es muy celosa, pero si ella no es celosa, le metemos.
0: No, ella permite que usted tenga una fija. El reglamento dice así. Ella permite que usted tenga una fija. Así directamente. Si ella mañana se cansa y le da un portazo, decir un portazo, le dice, chao, me voy. Usted no quede solo. Tenga una garantía de que no va a sufrir, porque tiene la suya, la titular. ¿Me entiende? Ese es el reglamento ahora. Dura lo que dura el amor. Ah, mirá, el operador me dice, dura lo que dura, dura. ¿Cómo es eso? Se repite varias veces.

0: Charlie, el último romántico, Charlie. Mañana, ¿qué hora estará Charlie? De lunes a viernes, desde las 9 de la mañana, por Infinito. El saludo, Mañanas de Radio se llama, ¿eh? Qué nombrecito, se rompió la cabeza para ponerle nombre al programa. Mañana, si es de un taller, sería Mañanas de Taller. Si es de librería, Mañanas de Librería. ¿Cómo anda mi gran amigo?
1: Vamos, amigo Juanca, vamos, vamos. Mira que llegó el camión de fruta, verdura.
0: Ah, mira.
1: Carne, cordero, cerdo, de todo, ¿eh?
0: Vamos, Manao, llegó.
1: Mi amigo Juanca.
0: Recta final. Raulito, recta final. Vuelta y embalaje.
2: Saludo a Pablito Hernaga, que me dijo que iba a empezar a escuchar la radio ahora.
0: Qué bueno, Pablito.
2: Ya lo encendió. Y bueno, saludo para un gran corredor de muchísimos años, ya un ícono acá de Tierra del Fuego también. Y un gran amigo mío, Pablito Hernaga.
0: Abrazo para Pablito Hernaga, así en Río Grande. Por así anda mi amiga La Picante, también escuchando la radio. Muchas
3: gracias. Pará, a las 19 arrancaste y ya te va.
0: Vuelta y embalaje, dije, yo no dije que me voy. ¿Usted alguna vez compitió a nivel nacional de ciclismo? ¿Sabe lo que es el ciclismo primero y principal? ¿Sabe con qué se corre? Se corre en ojotas y marcha atrás.
3: Pará, a las 19 arrancaste y ya te va.
0: Ah, mira, ¿en serio? Me dice, tengo una amiga que corre en ojota y marcha atrás. ¿Está ahí o ya se fue? Vamos, vamos, que hablen, que me diga, hola Juanca. Nada más. Yo quiero estar tranquilo de que ella esté bien. De que esté disfrutando de su trabajo, de su tarea, ¿eh? Así que buenísimo, un abrazo para ella.
4: Hola, bebé.
0: Ah, bueno. Cerrame la 8. Escucha, escucha.
4: Hola, bebé.
0: Esa es la voz de Rubén cuando, después de las 12 de la noche, cuando se ponen los tacos, hace esa voz. Rubén, escucha cómo suena Rubén.
4: Hola, bebé.
0: A mi amigo Mortero, que está preparándose para la cena. Ya siente el olfato a Rabas. Rabas a la romana, me dice Alejandro. Mortero, Mortero, ¿qué haces ahí, Mortero? Mira la radio. ¿Quién es el boludo que me está hablando? Dice Mortero. El cachorro más cumbia.

está en la ciudad de Resistencia, en la Colonia Benítez. Por así andan mis amigos también escuchando la radio, así que le vamos a enviar un mensaje, un gran abrazo para todos. 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Y por supuesto, el saludo para mis amigos que están preparándose también para una edición más. A ver.

0: Mónica, querido, te estamos escuchando con Coti, mi hermana, podóloga, tengo turno de podólogo, amigo.
1: Qué bueno.
0: Te estamos escuchando. Ponete algo del Cuarteto Imperial o de los Guaguancó, amigo, dale.
1: Nuevito.
0: Escuchando, amigo. Qué hermosa tarde, ya totalmente de noche en Río Grande, pero una tarde muy agradable. Un tanto fresco, pero no tanto sin viento.
1: Y más fresco está para los que están solos.

Gracias, gracias. Le decimos a Nadia, allí está. 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Saludito entonces para mi gran amigo que está escuchando allí con Charlie Conte, que mañana está a las 9 de la mañana, lo vamos a escuchar en Infinito. Guagua, no arranca, la bujía me parece, ¿no? Los guaguancó. Este disco sí que está bastante rayado, ¿eh?

Juanca, buenas tardes. 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

0: saluditos a mi gran amigo por así que está preparándose para... preparando todo en el taller. Un gran abrazo al taller El DT, allí está sobre calle Hipólito Yrigoyen en el barrio Carequén. Un abrazo para todos los muchachos del taller El DT. Vamos.
1: Antes escuchábamos cumbia, que no tenían esas letras, no traían nada de eso.
0: ¿En qué año fue esto?
1: De lo que escuchábamos antes, nosotros queríamos, a modo de homenaje, dejarles algunas canciones de la que nosotros escuchábamos cuando éramos chiquitos y que bueno, que esos artistas que cantaban este tipo de cumbias nos enseñaron un camino a seguir y cantaban cumbias muy lindas, muy clásicas, tradicionales, y con mucho respeto les dejamos algo de lo que escuchábamos nosotros cuando éramos chiquitos. Vamos.
0: Ahí vamos a mandarle el saludo a la Cueva del Jabalí. ¿Cómo anda la gente de la Cueva del Jabalí? Saludos a Patito, dice. Saludo a ¿Será Patricia? ¿O qué otro Patito tiene por ahí? Saludito a Patito que anda por la campiña.

0: Adiós.
1: Buenas tardes. ¿Cómo anda la banda? Aquí estamos, hace un rato llegamos a la capital fueguina. Ahora salimos a trabajar dentro del casco urbano turguñense.

mensajero, mensajero, mensajero, mensajero en la tardecita tropical, mensajero, que nos piden más canciones, vamos a ir saludando. Fiesta patria el 25 de mayo, pero lo festejamos el domingo a la noche, ¿eh? Y ahora me dices que no va, que no va, que no va. 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

0: Un poquito de piel chaqueña, los manceros santiagueños. Descorcha nomás, chango. Preparándonos para la previa de lo que va a ser el domingo. Poli de por esperando el 25. Despierta.
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0: 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Siempre me cuesta decir. 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Arwen. 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
2: No lo dejes así, muerto de...
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Manseriando, manseriando en esto que es nada más y nada menos que tu programa favorito con distintas canciones. La variedad musical, obviamente, con todos los estilos que tenemos para compartirla con vos, con la gente que se va sumando, aquellos también norteños que están extrañando su pago, que están viajando imaginariamente a través de la canción folclórica, litoraleña, recordando sus raíces. Sabemos que Tolhuin es un crisol de razas donde hay mucha gente norteña, más principalmente gran porcentaje de Formosa, Misiones, Corrientes, Chaco, y extrañan esta música, así que el bloquecito para complacerlos a ellos siempre es bienvenido. Si por ahí estás con ganas de mandar un WhatsApp y pedir alguna canción en especial para recordar y para escucharla, claro.

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Nunca pensé. 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

Quiero mandarle el saludo, dice, a mi nieto Valentino, ya que hace mucho que no lo ve. Valentino, de parte de mi gran amiga, por así que está escuchando la radio. El otro día me dijo, te voy a invitar, Graciela me dijo, te voy a invitar unas chipas. Avíseme cuando haga, el otro día me colgué, no pude pasar por su casa. La rica chipa. 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

0: amigos, ha llegado la fruta fresca, me ha dicho el amigo que está comprando allí en Polirubro. Ahí está en dato alcance. Saludamos y especialmente un tema también a nuestros amigos que están en GMS. ¿Cómo está mi amigo Ro?
1: Hola, Rolete.
0: Rolete.
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0: 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Cuénteme, Rolete, ¿qué tiene para hoy?

0: Saludito, saludito a la gente de Polirrubro GBS que nos cuenta que tiene promociones. 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Entro en el fray, en el Facebook. Está en el Facebook.
1: Estoy de, duro de lengua.
0: Tengo que empezar a ablandar la lengua. En tres platos de trigo comen tres tristes tigres. Ahí está. 10 veces. En tres platos de trigo comen tres tristes tigres. Ah, ya va queriendo.

0: 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En tu programa La Mañana, me dice. ¿Usted sabía que es feriado el lunes 25? No me diga que me va a hacer venir a trabajar el lunes. Tenga compasión por esto.
1: Enseguida, mi amigo, publicamos en Facebook, vamos.
0: Uy, ¿qué será que va a publicar, Rolet? ¿Qué va a publicar, Rolet? Poli Rubro Jiménez en calle Ernesto Krum dice, informa.
1: Enseguida, mi amigo, publicamos en Facebook, vamos a publicar en estado de WhatsApp las cosas nuevas que llegaron. No hace un rato llegó el camión de...
0: Me dice en el estado de WhatsApp y recién me dijo Facebook. Vamos de vuelta. Pongámonos de acuerdo.
1: Enseguida, mi amigo, publicamos en Facebook. Vamos a publicar en el estado de WhatsApp las cosas nuevas que llegaron. No hace un rato llegó el camión.
0: ¿Sería en Facebook y en el estado de WhatsApp? ¿O va a publicar en Facebook y también en el estado de WhatsApp? Me parece que así tiene que ser, ¿no?
1: El camión de... que trajo las encomiendas se atrasó, pero llegaron herramientas, vasos.
0: Macana es triste cuando se atrasa, ¿eh? Cuando hay atraso.
1: Las cosas nuevas que llegaron. No hace un rato llegó el camión de que trajo las encomiendas se atrasó.
0: Mi amor, tengo atraso.
1: Pero llegaron herramientas, vasos Kencher, termo, termolares, la línea Stanley y auriculares, muchos artículos nuevos. Mira. Así que en breve estamos publicando fotos con precios.
0: Así que se atrasó el camión. ¿Qué le pasa a mi camión? ¿Qué le pasa? ¿Qué le pasa? Que no arranca. No arranca el camión. Está lento. Bueno.

0: Atento, atento, control, atento, Tango Lima 1.
1: QSL, QSL, QSL.
0: Están pidiendo acá la podóloga y el paciente.
1: Sí.
0: Río Mamoré. ¿Te acordás? Río Habrás Mamoré. Bailado vos, Río Mamoré, Juanca. No me digas que no te acordás, por favor.
1: Olvídate, papá. Yo fui el que escribí la canción. De la parte donde dice Mamoré, Mamoré, Mamoré. Hace poquito. ¿Hace cuánto? A ver, que me diga la podóloga. ¿Hace cuánto? Quiero escucharla a la podóloga. Tengo una espinita.

0: Mira, te paso a contar.
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0: Ese disco de los colombiano Cuarteto Imperial. Originalmente el disco salió en 1965. Saca las cuentas. 1965.

0: Estás acostado, ¿no? A ver, yo te decía...
1: Hizo buena letra mi amigo Julián y le devolvieron el celular.
0: Está acostado, Rolete. Ya está reposando en posición horizontal. Ya está con la patita en la almohada.
1: ¿Te imaginas, Juan, que hago ese vasito tomando agüita en el gimnasio? La señora Sandra Sosa, Juanga, hizo pan casero saborizado con salami, milán y queso.
0: Oh.
1: Me imagino que no te mandó foto, no te
0: invitó nada. Nada. No, que no me invite porque estoy complicado del hígado. Complicado.com por culpa del hijo de Cuca.

0: casero.
1: No le importa un comino.
0: Pan casero.
2: No, me borraste el otro audio. Justo está.
3: Escuchame, Juanca, escuchame. Esto es de último minuto. Tres cosas hay en la vida: salud, dinero y amor. El que tenga esas tres cosas,
2: ¿qué me van a hablar realmente?

0: Mandando foto del que tira cañita voladora.
1: Evidentemente Rolete está haciendo buena letra. Sandra le devolvió el teléfono. ¿Sí? Se ve que estuvo amasando el pan casero.
0: Sí, sí, Rolete. Sí. Sí, sí, sí.
1: Esperemos que no los perdamos a Rolete. A recuerden que somos todos
0: Rolete.
2: Amigo Juanca, ponete un tema de Pocho la Pantera. Vení, Raquel.

0: 25 minutos nos separan, señoras y señores, 25 minutos.
1: Mi amigo Juanca, ponete un tema de Pocho la Pantera, vení Raquel.

0: 20-26 minutitos.
1: ¡Jolete!
0: ¡Upa!
1: ¡Jolete!
0: Ronlete, el carnicero te necesita. Adelante, móvil desde Ushuaia.
2: Buenas noches, amigo Juan Carlos, de aquí de Ushuaia.
0: ¿Qué tal?
2: Amigo Alfonso.
0: ¿Qué tal? ¿Cómo estás?
2: ¿Cómo estás, querido? Hay un versículo en la Biblia que dice, no acumularás dinero ni tesoro aquí en la tierra. Y yo estoy cumpliendo a raja tabla, amigo, no tengo nada, chaval.
0: No tengo dinero.

0: Dos meses me debe el chino.
1: Nada como pato. Vuela como tero.
0: Ahora abrió de vuelta sus puertas de la roticería el chino.
1: 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Siempre se pelea.
0: Pero donde entran le dicen, no fío, no fío. Dejó el tendal el huachín. Dejó el tendal.

Más mensajito, más mensajito, más mensajito, más mensajito en la noche. Ritmo picadito, Carlos. 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Si se fundan dos Juanpa, ¿sería 30%?

31 minutitos de la hora 20. El saludo exclusivamente para los amigos que van pidiendo canciones. Algo de Antonio Ríos, algo de Almendrado. Miren por aquí Jorge Troche, que anda por allí escuchando la radio. Y también para el cordobés que está en el taller, dice mandarle saludo de parte de las chicas del club de fans. Vamos a mandarle el saludito. Seguramente alguna vez lo habrá escuchado el cordobés a este

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0: riquísimo pancito que me está mostrando mi gran amiga. Ah, no, mi amigo es, ¿no? Porque ella no me quiere. Se enojó el otro día conmigo y dijo, no te, te podés ir a la... No, Sandra. 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Saludito para toda la gente que se está preparando para comer algo rico. Así que un saludo para todos ellos, abrazos. Rodolfo allí en infinito, suena infinito a pleno.
1: Para vos, carnicero.
0: Ahí está, carnicero. ¿Sabés quién llegó, carnicero?
1: Ron. Para vos, carnicero.
0: Ahí está. Tiene un levante el carnicero.

Sí, señor, sí, señor, se me había pasado por alto. Ahí estábamos mirando todos los mensajes que no habíamos leído. Y está por allí, Diego, ¿puede ser? Saludito, Dieguito, que estás escuchando desde Corriente, me dice. Así que un gran abrazo, Hola, Juanca, buenas, soy Diego, hermano del Rodo. Estoy escuchando la radio en Corriente. Mandale saludos.

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2: Amigo, dicen que tomar mate aumenta el brillo de la piel.
0: Ajá.
2: Yo ya me siento un bicho del luz, amigo.
0: Terrible, terrible.
3: Me olvidé contarte, hoy fui al negocio, viste, caí de sorpresa al negocio y estaba mi amigo ahí, Leo Morales, con Ariel Francisco, los chicos que están acá siempre.
0: Ajá.
3: Y estaban abrazaditos, como que se estaban besando los dos, pues no había gente en el negocio. Y ahí me dijeron que ellos quieren hacer la escena de la película esa, ¿Cómo este? El secreto en la montaña.
0: Secreto en la montaña.
3: Que le faltaban lindo. Los corderos nomás.
0: Qué linda película. Le conseguimos, le conseguimos. Apostemos al amor. Apostemos al amor.

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Vamos a estar a la mañana, no nos tomamos el feriado a la mañana, pero sí a la tarde. Todo por nuestra amiga. Este tema lo queríamos dedicar. Ya anunció, ya escribió en los folletos. 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Me dicen dedicarle para Eli Castillo, dedicarle un tema. Ahora le vamos a dedicar, ¿qué puede ser? Algo de Siete Lunas para Miguel también. Vamos a ir buscando algo de Siete Lunas. Me vas diciendo cuáles son los últimos temas, las últimas canciones en este bloquecito para todas las mujeres cósmicas. Suena 7, 7, 7.